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0: nuestra vida no debe estar marcada por las inquietudes que generan ansiedad, sino por la fe que produce felicidad. Charles Spurgeon.
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0: Con el afecto de siempre, reciba mi sincero saludo de bienvenida a nuestro programa El Amor que Vale. Como recordará en el programa anterior, comenzamos a estudiar esa extraordinaria historia que encontramos en el capítulo 27 del Libro de los Hechos. Historia que relata el viaje del apóstol Pablo y todas las vicisitudes que tuvieron que enfrentarse él y todos los que iban a bordo del barco. El Espíritu Santo ha tomado esta historia y la ha convertido en una increíble ilustración con una gran aplicación espiritual para todos nosotros. Porque nuestra vida es como un viaje en el mar. Algunas veces sus aguas están tranquilas y serenas. Solo se siente una suave y refrescante brisa y el sol brilla cálidamente en el cielo. Gracias a Dios por esos momentos. Y si es así su vida actual, amigo, disfrútela, es un regalo de Dios. Pero a veces la brisa se convierte en huracán, el cielo se cubre con negros nubarrones y de pronto nos encontramos en medio de furiosa tormenta. Así es la vida. Algunas veces las cosas marchan bien, otras veces las cosas marchan mal. Quiero decirle que todos nos veremos en medio de una tormenta más tarde o más temprano, seamos creyentes o no. Y básicamente hay cuatro clases de tormentas en la vida. Primero, las tormentas normales, naturales. Segundo, las tormentas causadas por nuestra necedad y desobediencia. Tercero, las tormentas que Dios envía para nuestra formación y desarrollo. Y cuarto, las tormentas a las que nos arrastran otras personas. Sabe que hay cinco maneras de hundir el barco de la vida. Primero, tomando decisiones apresuradas. Segundo, dependiendo de los hombres y no de Dios. Tercero, buscando una salida fácil. Cuarto, haciendo lo que los demás hacen. Y quinto, actuando según las circunstancias. Bien, continuemos con nuestro estudio. Hablemos ahora un poco acerca de la reacción a las tormentas de la vida. ¿Cómo reacciona la gente? Bien, leamos del versículo 14 al versículo 21. Pero no mucho después dio contra la nave un viento huracanado llamado Euroclidón, y siendo arrebatada la nave y no pudiendo poner proa al viento, nos abandonamos a él y nos dejamos llevar. ¿Qué significa esto? Primero, que no podían controlar la nave. El viento controlaba el buque y se dijeron: no podemos dirigirnos en esta dirección ni en la otra. Simplemente eran aventados de un lado a otro por la tormenta. ¿Qué es lo primero que le sucede a un hombre impío cuando se ve en una tormenta? Bien, se deja llevar por el viento. Lo que quiero decir es que hay sueños frustrados. Lo he visto pasar muchas veces. Esas personas, esos magnates, esos sábelotodo que dicen: dejen que venga la tormenta. Y luego se encuentran siendo arrebatados por vientos que no pueden controlar, a merced de fuerzas que no pueden entender, o vagamente comprenden. Van a bordo de un buque inestable. En segundo lugar, empezaron a hacer un esfuerzo desesperado. Leamos el versículo 16. Y habiendo corrido a sotavento de una pequeña isla llamada Clauda, con dificultad pudimos recoger el esquife. Quiere decir que llegaron al lado de sotavento de la isla y parecía que las cosas mejoraban. Y ellos pensaron que podían arreglarlo todo. Así que con sudor en sus frentes y dolores en sus espaldas, lograron recoger el esquife. ¿Sabe lo que le dirá el diablo cuando usted está en situaciones difíciles? Le dirá que es muy duro el ser creyente. Eso es una mentira. Jesús dijo, «Llevad mi yugo sobre vosotros, porque mi yugo es fácil y ligera mi carga». La Biblia dice, «El camino de los transgresores es duro». No estoy diciendo que no hay disciplina en ser creyente, de ninguna manera. Tampoco digo que no hay dificultades para el creyente. Pero debemos saber enfrentar las dificultades como buenos soldados de Cristo. Pero en lo que tiene que ver con una labor dura y agotadora, eso viene con el pecado. Hay tanta gente haciendo un desesperado esfuerzo tratando de arreglar, de remendar las cosas. El diablo nunca le dirá la verdad, siempre le mentirá. Pero no solo que los sueños se desvanecen y el trabajo aumenta, sino que los recursos se pierden. Leamos desde el versículo 18. Pero siendo combatidos por una furiosa tempestad, al siguiente día empezaron a lijar. ¿Qué significa esto? Quiere decir que empezaron a tirar cosas por la borda. Y al tercer día, con nuestras propias manos, arrojamos los aparejos de la nave. Estaban botando todo en el océano. Y los versículos 20 y 21 dicen, y no apareciendo ni sol ni estrellas por muchos días, y acosados por una tempestad no pequeña, ya habíamos perdido toda esperanza de salvarnos. Entonces Pablo, como hacía ya mucho tiempo que no comíamos, puesto en pie en medio de ellos, dijo, habría sido por cierto conveniente, oh varones, haberme oído. En otras palabras, Pablo les recuerda que él les había pedido no salir de Creta para no recibir este perjuicio y pérdida. Una de las cosas más caras es el pecado. Esta gente, a pesar de tanto trabajo duro, perdió. Están botando todas las cosas al mar. Todo lo que ellos consideraban importante ya no lo era ahora. El hombre mundano gasta la primera parte de su vida ganando riquezas y en la segunda parte de su vida gasta sus riquezas para recuperar su salud. Y en ambas partes de su vida es infeliz. ¡Qué pérdida colosal! Seguramente entre quienes me escuchan hay gente que daría todo cuanto poseen ahora mismo con tal de ver a su hijo libre de las drogas o restaurar la unidad familiar. O lograr la estabilidad emocional de alguien a quien aman. Pero la gente a bordo de ese barco era empujada por el viento y a pesar de sus esfuerzos, tuvieron que tirarlo todo al mar. Lo perdieron todo. La gente habla de la guerra contra la pobreza. Pero ¿sabe lo que en verdad se necesita en el mundo? Una guerra contra el pecado. Cuando la gente esté a cuentas con Dios, la Biblia dice que Dios se complace en la prosperidad de sus hijos. Y entonces ellos perdieron la esperanza. Por favor, leamos el versículo 29 de este mismo capítulo, Hechos 27. Y temiendo dar en escollos, echaron cuatro anclas por la popa y ansiaban que se hiciese de día. ¡Oh, si tan solo hubiese luz, si supiéramos qué hacer! Ellos rechazaron la luz de Dios y ahora se encuentran en la oscuridad. Verá, los marineros en aquella época no tenían la instrumentación moderna actual. Ellos navegaron por medio de las estrellas, el sol, la luna, la costa. Pero la Biblia nos dice en el versículo 20 que todas estas cosas habían desaparecido. Todo lo que pensaban que era tan importante, sus gráficas mercantiles, sus estudios comerciales, sus estadísticas, sus censos, todo se esfumó. ¿Qué hace, estimado amigo, cuando las estrellas se desvanecen de su noche y el sol desaparece de su día? Ellos en la oscuridad abrumadora deseaban el día. Y luego, ¿sabe lo que hicieron? Se comportaron insensatamente. Empezaron a hacer planes imprudentes porque no tenían estrellas por las cuales guiarse. Y existe una clase de compás interno que toma control. Leamos empezando en el versículo 30. Entonces los marineros procuraron huir de la nave y echando el esquife al mar, aparentaban como que querían largar las anclas de proa. Pero Pablo dijo al centurión y a los soldados, si estos no permanecen en la nave, vosotros no podéis salvaros. Había unos marineros a bordo que se dijeron, pretendamos que vamos a bajar un ancla de la proa. Allí hay un pequeño bote, un bote salvavidas. Lo abordaremos, abandonaremos esta gran embarcación, escaparemos. Pablo les dijo que si no permanecían en el buque, que no había esperanza alguna. ¿Qué fue eso? Fue una forma de escape edificada sobre el egoísmo. Lo he visto muchas veces. Un hombre que se entrega al alcohol, una forma de escape fundada sobre el egoísmo. Usted dice, bueno, ahogaré mis problemas. No, estos pueden nadar, amigo. Usted es quien se ahogará. El hombre que se divorcia, la mujer que se divorcia, eso es un escape asentado en el egoísmo. Usted creó la tormenta y ahora está intentando escapar en un bote salvavidas. Como el hijo que se escapa huyendo de casa. El último acto de egoísmo y cobardía es el suicidio. Si está pensando en el suicidio, amigo, permítame decirle, el suicidio no es el escape de la tempestad. Escúcheme. Nunca, nunca, nunca resuelve un problema. Es lo último en egoísmo y cobardía. Bien, ellos estaban siendo arrebatados por el viento, estaban trabajando, estaban lanzando todo fuera de borda sin poder ver en qué dirección navegar. ¿Conoce a personas así? El mundo está lleno de ellas. Y estaban en una tempestad de la cual, para empezar, se les advirtió que no la enfrentaran. Ahora, así es como el incrédulo en ocasiones se enfrenta a las tormentas. Pero, ¿y qué del creyente? Veamos al apóstol Pablo aquí. Esto es una bendición para mí. Por favor, continuemos en el versículo 22. Aquí vemos al apóstol Pablo. Él llama a todos a cubierta y el apóstol Pablo les informa, tengo que anunciarles algo, pero ahora os exhorto a tener buen ánimo. ¿Se puede imaginar a un hombre decir eso en medio de este tipo de problemas? Muchas personas piensan que nosotros, los creyentes, somos solo unos ingenuos. Piensan que no sabemos de lo que hablamos cuando predicamos un buen mensaje en medio de los días en los cuales vivimos. Existen tres clases de personas, las que tienen miedo, las que no saben lo suficiente como para tener miedo, y las que conocen sus Biblias. Aquí el apóstol Pablo les decía, tened buen ánimo, pues no habrá ninguna pérdida de vida entre vosotros, sino solamente de la nave. Es decir, la nave se iba a perder. Y continuó diciendo, porque esta noche ha estado conmigo el ángel de Dios, de quien soy y a quien sirvo. Aquí el ángel de Dios era el Señor Jesús, porque él pertenecía a Jesús, y el Señor Jesús abordó ese barco con el apóstol Pablo, y él le dijo, Pablo, no temas. Y nuevamente en el versículo 25 da ese mensaje que él da a menudo cuando nosotros estamos en medio de una tempestad. Tened buen ánimo. Pablo, ¿quién pone esa sonrisa en tu rostro en medio de la tormenta? Pablo responde, el mismo que me dio alabanzas en la noche cuando estaba en un calabozo en Filipos. Su nombre es Jesús. Veo el apóstol Pablo caminando en la cubierta citando la palabra de Dios, el Salmo 107 del versículo 23 en adelante. Los que descienden al mar en naves y hacen negocios en las muchas aguas, ellos han visto las obras de Jehová y sus maravillas en las profundidades, porque habló e hizo levantar un viento tempestuoso que encrespa sus ondas. Suben a los cielos, descienden a los abismos, sus almas se derriten con el mal, tiemblan y titubean como ebrios, y toda su ciencia es inútil. Entonces claman a Jehová en su angustia, y los libra de sus aflicciones. Cambia la tempestad en sosiego, y apacigua sus ondas. Luego se alegran, porque se apaciguaron, y así los guía al puerto que deseaban. ¿Qué diferencia entre la reacción de los que conocen al Señor y los que no conocen al Señor cuando están en una tormenta? Quizás si usted está en este instante en una tormenta, quiera leer este Salmo. Le será de gran bendición, el Salmo 107. Ahora bien, hemos hablado de las razones de la tormenta y de las reacciones a la tormenta. Por último, ¿cuál fue el resultado de la tormenta? Nuevamente leamos el versículo 23. Porque esta noche ha estado conmigo el ángel de Dios, de quien soy y a quien sirvo, diciendo: Pablo, no temas. Subráyelo. Es necesario que comparezcas ante César. Bien, ¿quién era César? Él era el emperador romano. ¿Dónde vivía? En Roma. ¿A dónde se dirigía la nave? Hacia Roma, hacia Italia. Y Dios le dijo a Pablo: ahí es hacia donde te diriges. Amigo, escúcheme. Dios tenía un plan, y el plan de Dios era llevar a Pablo a Roma. En Hechos 23, versículo 11, Dios le reveló a Pablo: es necesario que testifiques también en Roma. Sin lugar a discusión, Dios lo predestinó. En Hechos 28, versículo 14, dice: y luego fuimos a Roma. Escúcheme. No sé de una mejor ilustración en la palabra de Dios que muestre la soberanía divina y la responsabilidad humana al mismo tiempo. ¿Era el plan de Dios que este buque zarpara? No. Dios le dijo a Pablo con el radar espiritual: no naveguen. Ese no era el plan de un Dios amoroso, pero ¿detuvo eso el plan final de Dios? Rotundamente no. ¿Quién viajaba en esa embarcación? Bien, Pablo iba en esa nave. Le diré quién más iba en ese barco. Efesios, Filipenses, Colosenses viajaban en ese barco. Y le diré qué más. El Evangelio de Lucas y el libro de Hechos. Y le diré qué más. La voluntad soberana de Dios Todopoderoso y toda decisión errónea que ellos pudieron haber tomado no pudo cambiar la voluntad de Dios. ¿No es eso asombroso? Donde Dios no gobierna, Dios se señorea. ¿Alguna vez ha abordado uno de esos grandes aviones para ir a otro continente, quizás un 747? Usted puede dormir, puede comer o no, tomarse un refresco o un café, lo que quiera, pero amigo, mientras usted toma esas decisiones pequeñas, ese avión simplemente se dirige a un determinado aeropuerto. Es decir, hay un piloto que vuela ese aeroplano. Existe un plan determinado, predeterminado, que está trasladando a ese avión, en el cual va a bordo hacia dicho aeropuerto. Y usted dirá: bueno, estoy tomando esta decisión y aquella decisión, pero hay otro poder que lo lleva. Escuche, nosotros servimos a un Dios poderoso, servimos a un Dios poderoso. Los creyentes pueden fallar, andar a duras penas, pecar, pero si le pertenecen a Jesucristo, existe un poder soberano que dice: mi hijo, un día serás como mi hijo, el Señor Jesús. Y todo el infierno no puede impedirlo. Estamos predestinados a llegar a ser a la imagen del Hijo de Dios. La iglesia maravillosa, la iglesia fundada por el Señor Jesucristo, a veces toma tantas decisiones equivocadas, fallamos tanto, hacemos cosas que no deberíamos hacer como iglesia. Hablo de la iglesia en general. Mas sabe lo que Jesús dijo. Jesús aseguró, sobre esta roca edificaré mi iglesia y las puertas del Hades no prevalecerán contra ella. Dios está edificando para sí mismo una esposa y todo el infierno no puede detenerlo. Ni todos los gobernantes de este mundo, ni todas esas personas que están en contra de nuestro Señor Jesucristo. Lea el Salmo 2. Todos establecen sus reglas, sus leyes contra nuestro Señor. No lo quieren, no quieren sus mandamientos, ni quieren su palabra, ni su moralidad. Y ellos dicen, rompamos sus ataduras y desechémoslas. Con todo, Dios aún afirma en el Salmo 2, pero yo he puesto mi rey sobre Sion, mi santo monte. Jesús reinará donde el sol concluya sus jornadas sucesivas. Su reino se extiende de costa a costa hasta que el brillar de la luna se extinga y no mengüe más. Amigo, escúcheme. Estamos en el lado ganador. Él no puede fallar. Él prevalecerá. Hubo una tempestad, pero Pablo dijo, y luego fuimos a Roma. Pablo dijo, tened buen ánimo. Yo confío en Dios. Versículo 11 dice que el centurión confió en el dueño de la nave. ¿En qué se resume toda su vida? Simplemente, ¿en quién confía usted? ¿En quién confía usted? Pablo dijo, yo confío en Dios. No comete el error de confiar en la persona equivocada, porque si lo hace, usted puede estar diseñando una tormenta que no le gustará. Amigo, sea que se encuentre en una tempestad o en un mar tranquilo, usted necesita al Señor Jesús.
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1: La enemistad es el azote de las relaciones entre los seres humanos. ¿Acaso no has tenido tú a alguien a quien has considerado tu enemigo? ¿Qué es lo que ha sucedido en tu relación con esa persona? En realidad, no ha habido ninguna relación porque has dejado de hablarle y las ocasiones cuando ha habido intercambio de palabras ha sido únicamente en la forma de argumentos o aún insultos. La enemistad interrumpe la posibilidad de que haya alguna manifestación de amabilidad, cortesía o atención, pero por otra parte nos da la oportunidad para demostrar todo lo contrario: grosería, actitud ofensiva, falta de respeto, desprecio del prójimo. No importa cuál sea el nivel de enemistad, es seguro que esta involucrará emociones de enojo, frustración, desprecio, amargura, celos y es posible que hasta odio. ¿Y qué diremos de las acciones a las que la enemistad nos pueda llevar? Hay enemigos que no consienten estar en el mismo lugar y que deliberadamente evitan la presencia el uno del otro. Otros no pueden ni tan siquiera verse las caras. Ha habido casos de enemigos que si se encuentran en la calle se agarran a golpes y en ocasiones a balazos. Hay situaciones en las que alguien ha tramado y ejecutado el asesinato de su enemigo, sea a nivel personal, familiar, nacional o entre grupos raciales. La enemistad produce separación y hace que la gente se divida en bandos, unos apoyando a unos y otros a otros. Cuando las hostilidades explotan, no solo afectan a los que originalmente tenían diferencias, sino que a muchos otros. Tanto tus amigos como los compañeros o familiares ahora se oponen a tus enemigos y ahora vienen a considerarlos también como sus enemigos. Consecuentemente, llegamos hasta el extremo de peleas entre familias enteras, entre escuelas, entre los aficionados y simpatizantes de diferentes equipos y hasta guerra civil o aún hostilidades entre países vecinos. La enemistad entre los Tutsis y los Hutus en Ruanda ha causado la muerte de cientos de miles en cosa de meses y la migración de casi de 2 millones de Hutus hacia otros países. Sí, la enemistad causa estragos en las relaciones entre los seres humanos. Pero, ¿has pensado tú, amigo oyente, que la enemistad es algo que también se suscita entre Dios y el hombre? Si los resultados de la enemistad pueden ser tan trágicos entre los hombres, ¿cómo no lo serán aún de una mayor e incalculable magnitud cuando esa enemistad se mantiene con Dios? Es un hecho bien establecido en las Escrituras que, entre las naciones, Israel fue el pueblo escogido por Dios para recibir su especial bendición. Pero el profeta Isaías declara que Israel, con su rebeldía, hizo enojar el Espíritu de Dios y se les volvió enemigo y él mismo peleó contra ellos. Hubo algo que se interpuso entre Dios e Israel que ocasionó que la relación que se había establecido entre ellos se convirtiera en enemistad. Además de eso, la Biblia también nos enseña que la relación que el hombre originalmente gozó con su Creador también fue interrumpida cuando el pecado de desobediencia se hizo manifiesto en el ser humano. Esa naturaleza pecaminosa, presente en los padres de la humanidad, fue transferida a todos los seres humanos, siendo así todos nosotros afectados en nuestra relación a Dios. Declara el libro de los Romanos que, como el pecado entró en el mundo por un hombre y por el pecado la muerte, así la muerte pasó a todos los hombres por cuanto todos pecaron. La muerte, tanto física como espiritual, fue el resultado del pecado. Y cuando hablamos de muerte, hablamos esencialmente de separación. La muerte física separa al cuerpo del alma, como la muerte espiritual separa al hombre de su relación con Dios. Explica también Romanos en el capítulo 1 que, habiendo los hombres conocido a Dios, no le glorificaron como a Dios, sino que se envanecieron en sus razonamientos y su necio corazón fue entenebrecido, por lo cual también Dios los entregó a la inmundicia en las concupiscencias de sus corazones. Una separación, una grieta de proporciones inmensurables, un abismo humanamente irreparable se abrió entre la relación del hombre con su Creador. La buena noticia acerca de todo esto es que, así como es posible restaurar la relación entre dos personas que se han distanciado, es también posible que haya una restauración en la relación entre Dios y el hombre. En el primer capítulo de la carta a los Colosenses, el apóstol Pablo explica que Dios ha tomado la iniciativa y que ha hecho todo lo necesario para hacer posible nuestra reconciliación. Escucha lo que nos dice el apóstol. Por cuanto agradó al Padre que en Jesús habitase toda plenitud y por medio de él reconciliar consigo todas las cosas, haciendo la paz mediante la sangre de su cruz. Y a ustedes, que eran en otro tiempo extraños y enemigos, haciendo malas obras, ahora los ha reconciliado. En toda situación de enemistad, si ha de haber paz y reconciliación, alguien tiene que tomar la iniciativa. En el caso de la enemistad entre Dios y el hombre, a pesar de que somos nosotros quienes lo hemos ofendido a él, él es quien ha hecho ya todo lo necesario para que haya reconciliación. Fue de su propia voluntad que hizo que toda la esencia y naturaleza de su persona se hiciera manifiesta en la encarnación de Jesucristo su Hijo. Fue Él quien en la persona de Jesús vino al hombre para ofrecer su vida como pago por la deuda de pecado en la que el hombre había incurrido. Era el pago efectuado por Dios mismo lo único que podía ofrecernos nuestro perdón. Y por lo tanto, vida en comunión con Dios. Era únicamente Él quien podía efectuar una restauración de lo que se había perdido. Cuando leemos de la reconciliación que Dios hizo efectuar por medio de Jesús, significa que, enviando a su Hijo a morir en la cruz, Él dio el paso para cambiar la enemistad y separación a un estado de paz y comunión. A los Colosenses se les recuerda que, habiendo sido extraños y enemigos, y demostrando eso con las malas obras que hacían, Dios les ha reconciliado por medio de la muerte de Jesús. Es la muerte de Jesucristo en la cruz del Calvario el medio que permite la reconciliación del hombre a Dios. Pero mientras que entre los hombres la meta de una reconciliación es paz, una buena relación, en el caso de Dios encontramos un propósito mucho más grande. Pablo dice que el objetivo divino es presentarnos santos y sin mancha delante de Él. Dios desea hacer algo a favor del ser humano, algo que nos beneficiará delante de Él por toda la eternidad, borrar de nosotros toda mancha de pecado que nos descalifica de su presencia y a la vez transformar nuestras vidas en una continua demostración de nuestra relación a Él como sus hijos por medio de Jesucristo. Pero esto no se lleva a cabo en forma automática. Pablo dice que esa presentación sin mancha delante de Dios, esa completa, total y eterna reconciliación con todos los beneficios que Dios desea otorgarnos, se efectuará si permanecemos fundados y firmes en la fe y sin movernos de la esperanza del Evangelio, el cual hemos oído. Necesitas escuchar y responder al Evangelio, aceptarlo y demostrar la realidad de tu conversión manteniéndote firme en su enseñanza. Dios ha hecho ya todo lo necesario para que te reconcilies con Él, enviando a su Hijo para ofrecerte perdón y vida eterna. Ahora te toca tu parte, y esta consiste en reconocer tu enemistad con Dios, tu pecado, y arrepentido aceptar por fe la reconciliación en la persona de Jesús al recibirle como tu Salvador. La invitación para ti es como la que Pablo expresó a los corintios cuando les escribió diciéndoles: como si Dios rogase por medio de nosotros, os rogamos en el nombre de Cristo, reconciliaos con Dios. Hazlo por fe. Ahora mismo.

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0: para él.
1: El sábado ella era joven, famosa, rica y salía con un millonario. El domingo ella estaba muerta.
2: Candle in the Wind, o Vela en el Viento, se convirtió en sinónimo de la muerte de una famosa artista de película y luego de la princesa británica Diana.
1: ¿Qué nos dice un título como Vela en el Viento, Candle in the Wind, acerca de nuestra existencia humana? Veámoslo hoy en nuestro programa de La Verdad en el Tubo de Ensayo. El sonido de las burbujas, la efervescencia del pensamiento, la necesidad de encontrar respuestas. Por ello, nos sumergimos en La Verdad en el Tubo de Ensayo. Dos curiosos observadores contemplando la ciencia desde un ángulo particular, buscando un sentido detrás de todo ello. Acompáñenos. Candle in the Wind se convirtió en el tema principal de un importante grupo de fans, lamentando que dos mujeres de alto perfil murieran demasiado jóvenes. Esta canción fue originalmente escrita cuando murió la estrella de cine Marilyn Monroe en 1962. Se hizo popular cuando la princesa Diana tuvo el fatal accidente en 1997. La canción vendió más de 4 millones de copias.
2: El coro de la canción, escrita por Elton John, dice en su coro: «Me parece a mí que viviste tu vida como una vela en el viento, sin saber a quién aferrarse cuando la lluvia comenzaba, y me hubiera gustado haberte conocido, pero yo era solo un niño. Tu vela se apagó mucho antes de que lo hiciera tu leyenda».
1: ¿La vida es realmente una vela en el viento? ¿Es tu vida una vela que un día se apagará? ¿O realmente hay vida después de la muerte?
2: ¿Tenemos que adivinar estas preguntas? ¿O hay alguna forma en que podamos saberlo?
1: Un sitio en internet tiene algunas respuestas interesantes. Basaremos la mayoría de nuestro programa de hoy en un artículo del profesor Peter Kreeft titulado «El caso para la vida después de la muerte». El profesor Kreeft dice que estas afirmaciones acerca de la vida después de la muerte, en sus propias palabras, no se pueden probar o refutar empíricamente, al menos antes de morir, solo porque toda experiencia antes de la muerte no es vida después de la muerte.
2: Eso es lógico. No podemos probar o refutar lo que sucede luego de la muerte, antes de morir.
1: Dejaste fuera una palabra. Él dice que no podemos hacerlo empíricamente, por observación o experimento. En otras palabras, por el método científico.
2: ¿Pero no es el método científico la única forma en que podemos descubrir que es cierto?
1: No realmente. ¿Qué herramienta científica puede decirnos si Napoleón vivió realmente? ¿Qué papel litmus o tornasol utilizado para pruebas científicas puede decirte si la pareja que está a tu lado en el restaurante está enamorada? El profesor Kreeft dice: «No se puede probar científicamente que las únicas pruebas aceptables son las pruebas científicas». Él utiliza la palabra cientificismo y él lo define como la premisa que decide creer que solo las pruebas científicas cuentan como pruebas. Y él añade: «El cientificismo no es científico, es un dogma de la fe y una religión».
2: Hablamos de muchas cosas que se basan en la fe, como la existencia de Dios. Así que, ¿por qué no es razonable para un científico decir, por fe creo que nada existe, excepto lo que puedo ver o medir?
1: Porque es como decir lo siguiente: por fe yo decreto que nadie puede creer cualquier cosa mediante la fe.
2: O sea, utilizando un dogma para prohibir la idea del dogma.
1: Así es. El doctor Kreeft dice: esto es como argumentar contra la existencia de Dios sobre la base de que yo no he encontrado a Dios en mi tubo de ensayo. O como el argumento de los primeros astronautas soviéticos que dijeron que no habían encontrado a Dios en el espacio exterior. Si Dios existe, Él no se encuentra en un tubo de ensayo o en el espacio. Eso reduciría a Dios a ser una sustancia, como un químico o un meteoro.
2: Así que el que cree que Dios es demasiado grande como para caber en un tubo de ensayo o poder medirse con aparatos.
1: Así es. Y también lo es la posibilidad de que la vida continúe luego de que el cuerpo muere.
2: ¿Cuál piensa el profesor Clift que es el argumento más fuerte contra la vida luego de la muerte?
1: Su respuesta fue especialmente interesante, porque él la escribió varios años antes de que la princesa Diana muriera. En sus palabras, la conciencia parece estar relacionada a la materia como la luz de una vela. Está relacionada a la vela. Una vez que ésta es utilizada, la luz se apaga. El cuerpo y el sistema nervioso parecen ser el combustible, la causa, y la conciencia parece ser como el efecto.
2: ¿No significa eso que cuando nuestro cuerpo deja de vivir, todo nuestro ser deja de existir?
1: No necesariamente. El profesor Clift responde. Observamos que las manifestaciones físicas de la conciencia, como el habla, cesarán cuando el cuerpo muera. Cuando alejas el micrófono del que habla, ya no puede ser escuchado por la audiencia, pero aún sigue siendo un orador. El cuerpo podría ser el micrófono del alma.
2: El cuerpo podría ser el micrófono del alma. Así que cuando la muerte apaga las manos y boca de una persona, su espíritu puede continuar vivo y activo.
1: Correcto. Y al pensar en la canción Candle in the Wind, no debemos temer al viento de la muerte. Ella puede detener el latido de nuestro corazón, pero el verdadero seguidor de Jesucristo puede estar seguro de que su vida continúa para siempre.
2: Incluso si esto es cierto, algunos de mis amigos piensan que el cielo suena un poco aburrido. Estar sentado en las nubes, tocando el arpa, no sería muy emocionante.
1: Esas son ideas del hombre, y no se encuentran en la Biblia.
2: La Biblia dice que ya no habrá enfermedad o tristeza o muerte. Nos dice de las calles de oro. ¿Y qué más dice?
1: Bueno, la Biblia no nos dice suficiente para satisfacer toda nuestra curiosidad acerca del cielo. Sí dice que hay cosas espectaculares que nuestra mente humana limitada no puede siquiera imaginar. Dios inspiró al apóstol Pablo a escribir. Cosas que ojo no vio, ni oído oyó, ni han subido en corazón de hombre, son las que Dios ha preparado para los que le aman. Un profesor interpretó que las personas en el cielo siguen aprendiendo cosas nuevas. Hoy ven algo asombroso y reaccionan. ¡Qué increíble! No sabía eso. Y al día siguiente, otra gran sorpresa que los asombra. Y los descubrimientos continúan día tras día por toda la eternidad.
2: Más allá de nuestra capacidad de imaginar, en medio de nuestras limitaciones terrenales, eso suena como la afirmación del apóstol Pablo. Ahora vemos por espejo, oscuramente, pero cuando lleguemos al cielo, experimentaremos un interminable despliegue de nuevas sorpresas.
1: Generalmente tenemos que admitir que no somos capaces de satisfacer nuestra curiosidad en cada detalle.
2: ¿Está diciendo que piensa que el cielo será un lugar donde seremos más inteligentes de lo que somos aquí?
1: Sí, el profesor Clift piensa que nuestros espíritus serán capaces de pensar mejor luego de que dejemos nuestros cerebros. Él dice, el cerebro no puede ser la causa del pensamiento, sino la válvula reductora para los pensamientos. Como expuso Huxley, el cerebro puede ser un órgano para olvidar en lugar de recordar, eliminando de la conciencia todo lo que no sirva para un propósito presente.
2: ¿El cerebro tal vez sea un órgano para olvidar en lugar de recordar?
1: Qué pregunta, ¿no? Uh-huh. Posiblemente. Él dice que elimina de la conciencia todo lo que no es útil para nosotros. Eso es similar a los límites de nuestros sentidos. Por ejemplo, nuestros ojos solo ven una pequeña parte del espectro electromagnético. No podemos ver el infrarrojo o ultravioleta, o un amplio rango de señales de radio y televisión. Y él añade, por eso cuando el cerebro muere, ocurre más conciencia en lugar de menos. Las compuertas de los diques de contención se caen.
2: Eso podría explicar por qué algunas personas que están muriendo han dicho que vieron toda su vida como un flash a través de su mente. Ellos vieron toda su vida pasada en un instante, con intensa claridad, detalles y comprensión.
1: Esa tal vez sea la forma de Dios de demostrar que morir es un tiempo de liberación. Si es así, nuestras mentes pueden funcionar a su máxima capacidad, sin estar limitadas por las capacidades de nuestros cerebros físicos.
2: Alguien dijo que la princesa Diana continúa viviendo en el recuerdo de muchas personas que la seguían, como cantó Elton John, tu vela se apagó mucho antes que tu leyenda.
1: Pero hay una mejor manera de vivir para siempre. El apóstol Pablo nos dice que para la persona que confía en Jesucristo, morir es ganancia. Estar ausente del cuerpo es estar presente con el Señor, en un lugar donde ya no hay muerte, enfermedad o dolor.
2: Así que aquellos de nosotros que creemos en la Biblia, podemos modificar la canción Candle in the Wind. Nuestra vida física es como la llama de una vela, pero el cristiano comienza una vida mucho mejor cuando deja su cuerpo físico.
1: ¿Y cómo modificarías la canción?
2: Nuestra vela se desvanecerá algún día, pero nuestra verdadera vida nunca lo hará.
1: Me gusta eso. Nuestra vela se desvanecerá algún día, pero nuestra verdadera vida nunca lo hará. En el próximo programa continuaremos hablando acerca de la muerte y la vida eterna. Mientras tanto, puedes adelantarte leyendo en la Biblia la última parte del capítulo 15 de Primera de Corintios. Discutiremos esa porción en el próximo programa. Primera de Corintios, capítulo 15, desde el versículo 35 al final del capítulo.
2: Nuestra vela se desvanecerá algún día, pero nuestra verdadera vida nunca lo hará.

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3: 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Hoy, 29 de septiembre de 2026. Durante los últimos programas hemos estado estudiando el capítulo más largo de la Biblia. La serie en la que nos encontramos actualmente se titula Vivifícame conforme a tu palabra. Cuando Nancy le enseñó, tuvo un gran impacto en las oyentes. Y hoy escucharemos de algunas de ellas. Con nosotras, Nancy.
2: Cuando estaba preparando estos mensajes del Salmo 119, yo sentí que apenas tocaba la superficie de todas las asombrosas y ricas enseñanzas que este texto ofrece. Me imagino regresando a él algún día y pasando semana tras semana extrayendo las riquezas del Salmo 119. De hecho, he continuado en mi estudio y en mi meditación personal de este pasaje desde que los grabé por primera vez hace unos meses, y estoy en el proceso de tratar de memorizar el Salmo completo. Y honestamente, no sé si lo voy a terminar, pero vale la pena el tiempo y el esfuerzo que he invertido hasta este punto. Y Dios continúa usando este pasaje de una manera significativa en mi propio corazón. Y sé que nuestra audiencia ha aprendido mucho del Salmo 119 mientras lo han estado estudiando junto con nosotros en esta serie. Vivifícame conforme a tu palabra. Hemos grabado estos mensajes con una audiencia de mujeres, y unos días antes de que se reunieran para esta grabación, les pedimos que tomaran el tiempo y leyeran el Salmo 119 para preparar sus corazones para esta serie. Entonces, el día de la grabación, antes de que empezara a enseñar, les pregunté qué habían aprendido del texto luego de haberlo leído previamente. Me animaron con lo que compartieron, tanto a mí como a las demás participantes. Y fue hermoso ver cómo Dios estaba hablándoles a través de las páginas de la Escritura, aún antes de que yo les enseñara cualquier cosa sobre el pasaje, y cómo Dios les estaba dando el entendimiento que necesitaban para áreas específicas de sus vidas. Hoy queremos compartir algo de lo que las mujeres compartieron ese día. Algunas de las mujeres que estaban leyendo y meditando sobre el Salmo 119. Y pienso que lo que ellas tienen que decir te animará a leer este capítulo lleno de tesoros y después adentrarte en toda la palabra de Dios y dejar que ella te hable. Escuchemos para ver lo que estas mujeres compartieron sobre cómo Dios estuvo hablándoles a través del Salmo 119.
4: Bueno, uno de los versículos que estuvo hablando a mi alma fue: mira mi aflicción y líbrame porque no me olvido de tu ley. El versículo 153. Yo estaba compartiendo con Robin, a quien apenas conocí esta mañana, cómo Dios me conectó con diversas personas en el ministerio de Life Action y cómo esto me ayudó durante un tiempo muy, muy difícil en mi vida. Pero Dios siempre ha sido fiel. No contestó las oraciones como yo pensaba, pero tengo que creer en la soberanía de Dios, en que Él sigue trabajando. Mi esposo nos dejó después de 32 años de matrimonio, pero Dios sigue siendo fiel. Lo hemos visto hacer cosas maravillosas. Sigo orando que Dios toque el corazón de mi esposo y solo confío en la soberanía de Dios y en la forma como Él obra. Tengo 2 hijos que trabajan para Life Action, y usualmente vengo y uso este tiempo para visitarlos también. De manera que participo en las grabaciones y también los visito a ellos.
5: ¿Sabes? El Salmo 119 siempre me recuerda a un pastor de jóvenes quien perdió a su esposa, quien durante sus últimos días de cáncer, ella memorizó el Salmo completo.
6: De todos los Salmos, el Salmo 119 es mi favorito, y mi versículo preferido es el 68. Sobre el curso de mi vida, mientras paso por tiempos difíciles, siempre regreso a ese versículo que dice, «El Señor es bueno y bienhechor». Así que no importa lo que enfrente, esa es mi roca.
2: Tengo que decirles algo acerca de ese versículo. El fin de semana, cuando cumplí 21 años, estaba en casa con mi familia celebrando mi cumpleaños. Después, ese sábado, regresé a Virginia, donde estaba trabajando en ese tiempo. Y cuando aterrizó mi vuelo, habiendo apenas dejado a mis padres unas horas antes, recibí una llamada de mi madre para decirme que mi papá había sufrido un ataque cardíaco y que se había ido con el Señor instantáneamente, a la edad de 53 años. El Señor es tan bueno. Esto es lo dulce de tener la palabra de Dios guardada en tu corazón. Ese versículo del Salmo 119, el versículo 68, fue el primer pensamiento consciente que tuve cuando recibí esa llamada. Dios es bueno y bienhechor. Después, otros pensamientos inundaron mi cabeza, ya sabes, lágrimas y otras cosas que debía procesar. Pero en la providencia de Dios, ese versículo, Dios es bueno, tú eres bueno y bienhechor, era un fundamento sólido sobre el cual reposaba mi corazón. Lo más interesante y lo más dulce de todo es que ese concepto de la soberanía de Dios, de la bondad, de la providencia de Dios. Mi papá y mi mamá se habían pasado los primeros 21 años de mi vida edificándolo en mí. Entonces, cuando ese baluarte que era mi papá en mi vida se fue sin previo aviso, Dios fue tan bueno en traer esa verdad que había sido taladrada en mi interior, haciéndola tan real en ese momento. Y esa es la importancia de tú instruir a los niños en la palabra de Dios y en sus caminos. De manera que yo también amo ese versículo y estoy muy agradecida de que en medio de la pérdida, de la tormenta, del dolor y de la confusión, pude levantar mis ojos sobre las circunstancias para decir, tú eres bueno y bienhechor, tú solo haces bien. Y saber que de alguna manera, aunque eso no me parecía algo bueno en ese momento, mi mamá tenía 40 años, se quedó viuda con 7 hijos entre los 8 y los 20 años de edad. Y nada de eso me parecía bueno. Perder a tu padre en el fin de semana de tus 21 años, nada de eso me parecía bien. Pero qué regalo tan maravilloso es dar a tus hijos la palabra de Dios cuando la necesiten, que es todo el tiempo. Ellos son dirigidos hacia Dios, a sus caminos y a su bondad. Gracias por compartir eso.
7: A mí me dio trabajo leer todo el Salmo 119 hasta el final. Le compartí a las hermanas que tuve que comenzar a leerlo de atrás hacia adelante, ya que conocía tan bien el principio del Salmo. Pero tuve dificultad conociendo los conceptos del final. Los versículos 67 y 71 han sido un recordatorio increíble para mí a través de mi vida de que el crecimiento viene a través del dolor. Muy a menudo el mejor crecimiento se da cuando Él ha permitido que yo sea afligida. Y ahora, mientras hablo de esto, confieso que me ha dado trabajo entender ese proceso, pero de vez en cuando estos versos se iluminan en mi cabeza y soy recordada de que algo bueno surge del dolor, de manera que esos versos realmente me han alentado en mi caminar.
2: Y para las que no tienen esos dos versículos memorizados, déjenme leerlos. Versículo 67. Antes que fuera afligido, yo me descarrié. Mas ahora guardo tu palabra. Y escribí algo en el margen de mi Biblia ahí. Vemos una progresión allí. Cuando nos descarriamos o nos alejamos de los caminos de Dios, entonces en su misericordia a veces traerá aflicción a nuestras vidas. Ahora bien, esa no es la única razón por la que Él nos trae aflicción, pero es una razón. Y de la misma manera, cuando tus hijos se descarrían, tú posiblemente traes algo de aflicción a sus vidas porque sabes que necesitan algunas consecuencias por sus decisiones. Y otra vez, no todo sufrimiento es una consecuencia del pecado. Pero a veces lo es. De manera que cuando nos descarriamos, Dios permite que seamos afligidos. Y después el resultado es que obedecemos su palabra, nos restaura a un lugar de obediencia. No nos alejamos más de su palabra. Y es el mismo concepto del capítulo 12 del libro de Hebreos, donde dice que Dios, como un buen padre, disciplina a sus hijos con el fin de ser participantes de su santidad. Dice, ninguna disciplina en el momento parece causa de gozo, es dolorosa, pero produce este fruto apacible de justicia cuando hemos sido entrenados por ella. Es el mismo concepto que ves aquí en el Salmo 119, en el versículo 67. Antes que fuera afligido, yo me descarrié. La implicación es que fui afligido y ahora guardo tu palabra, ahora te sigo. Ahora no me voy a alejar de ti. Nos da la imagen del pastor que posiblemente disciplina esa pequeña oveja perdida para que se mantenga cerca del pastor. Y en el versículo 71 dice, «Bueno es para mí ser afligido». No es un versículo que nos gusta mucho, ¿verdad? Es bueno para mí. Esto es bueno para mí. Dile así a tus hijos. Esto es bueno para ti. Dios nos dice, esto es bueno para ti. Y entonces el salmista dice, es bueno para mí ser afligido. ¿Por qué? Para que aprenda tus estatutos. Aprendemos a obedecer los mandamientos de Dios. Nosotras a veces aprendemos los caminos de Dios por las malas. Ahora, no deberíamos tener que aprender por las malas. Pero a veces ese es el caso. Y déjame agregar a estos tres versículos, el versículo 75 también, que pone una corona a esa imagen. Yo sé, Señor, que tus juicios son justos y que en tu fidelidad me has afligido. En la aflicción vemos la bondad, la fidelidad, la benevolencia, la misericordia y el carácter de Dios. Cuando somos afligidas, sentimos que nuestro mundo se derrumba. Ya sea que se trate de un matrimonio difícil, como hemos escuchado, o presiones financieras, o hijos pródigos, o situaciones de salud. Cualquier asunto que sea, tenemos la seguridad de que en medio de todo eso, Dios aún es fiel. Él no nos deja solas para que suframos el dolor y las dificultades nosotras solas. No. Él se involucra con nosotras en ese sufrimiento, en esa difícil situación. Sé que en tu fidelidad me has afligido. Y entonces, no nos podemos detener allí. El próximo versículo, el versículo 76, dice, «Sea ahora tu misericordia para consuelo mío». ¿No te da alegría que Dios nos consuela en medio de la aflicción? Él es fiel y nos consuela. Sea ahora tu misericordia para consuelo mío, conforme a tu promesa dada a tu siervo.
8: Para mí fue realidad el versículo 119:11. En mi corazón he atesorado tu palabra para no pecar contra ti. Fue el primer versículo que memoricé. Sé que me produjo un gran deseo de estudiar la palabra de Dios en ese tiempo. Y dije, bueno, creo que empezaré por leer el Salmo 119. Y después vi lo largo que era y cambié de opinión. En verdad, lo he querido leer desde hace mucho y me ha bendecido mucho.
2: Genial, ¿no te encanta ver adolescentes con un corazón para la palabra? Sigue adelante, eso es genial.
9: Me llamo Jenny Melvin. Estoy aquí con mi mamá y Sue, mi compañera de cuarto. Vamos a la universidad, a Whedon College en Illinois. Y Sue y yo estábamos hablando acerca de este versículo. El que más nos llamó la atención fue el verso 9. ¿Cómo puede un joven mantenerse puro? Por medio de obedecer tu palabra. Me encanta lo sencillo que es. ¿Cómo nos podemos mantener puras? Físicamente, teniendo mentes y corazones puros, solo por medio de obediencia a su palabra.
7: Jenny, qué bueno que hayas compartido eso. Mientras estaba pensando sobre el versículo, pienso que nos recuerda de lo importante que es, desde jóvenes, empezar a buscar al Señor y perseguir la pureza. Algunas de nosotras somos mayores y tenemos algunas canas ya. Y también tenemos algunas más jóvenes aquí con nosotros. Y pienso que las que somos mayores les diríamos a ustedes que son más jóvenes, que todas hubiéramos deseado haber tenido un mayor deseo de ser puras y de buscar al Señor. Y veo muchas aquí asintiendo conmigo, cuando éramos más jóvenes. Nunca te arrepentirás de buscar mucho al Señor. Y el tiempo de empezar nunca es muy tarde, pero el tiempo de empezar es cuando eres joven. Recién escuché a alguien hablar acerca de una mujer adulta, una mujer joven adulta. Pregunté cómo le iba y me dijeron, bueno, ella no ha rechazado al Señor, pero ella quiere vivir su vida ahora y disfrutar la vida ahora y después tomar más en serio las cosas espirituales. Si has vivido por algún tiempo, sabes que esa no es la manera correcta de pensar. Quieres buscar al Señor ahora. Quieres buscar la pureza ahora. Los patrones de tu vida, la persona que serás en un futuro. Siempre le digo eso a los niños. Cuando seas una anciana como yo, te darás cuenta de que esas cosas se determinan ahora. Determinas ahora lo que serás más tarde. Por eso me anima tener a las jóvenes aquí con nosotros, escuchando este programa, y tener mujeres que están buscando al Señor. Están trazando un camino, están colocando un fundamento que estará con ustedes toda su vida. Así que solo quiero darles una palabra de afirmación a ustedes las más jóvenes. Aunque no haya nadie o muy pocas otras en tu generación o alrededor de ti que estén seriamente buscando al Señor, hazlo tú de todas maneras, porque Dios realmente bendecirá y honrará eso. Y pienso que este salmo probablemente fue escrito por David. Pienso que probablemente lo escribió como un joven adulto, expresando su corazón para buscar del Señor, no como algo que quería hacer más adelante, sino como algo que quería hacer ahora como hombre joven.
5: Ese versículo es tan sencillo y es muy consolador. Después, más adelante, nos enseña que la palabra de Dios es eterna y que verdaderamente dura para siempre. Aun cuando parece que el mundo cambia y la sociedad es diferente y ya no es relevante, se nos promete que sí lo es.
7: Excelente. No pierdas lo que acaba de decir Susana. Eso es genial, Susana, eso que dices sobre la naturaleza eterna de la palabra de Dios. Aun cuando nuestra cultura nos dice que ya no es relevante, que no va con los tiempos, que no está de moda, que no es divertida, eso no es verdad. Nuestra cultura se burla de la palabra de Dios. Y por cierto, no es solo nuestra cultura. Siempre ha habido una cultura que está en contra de los caminos de Dios, porque no quieren que haya nadie que gobierne sobre ellos. Quieren gobernar sobre sus propias vidas. Pero recuerda que, aunque estés nadando como un salmón contra la corriente de la cultura que no abraza la palabra de Dios, la palabra de Dios es eterna. Siempre es verdadera, siempre es relevante. Siempre es correcta, siempre es pura, siempre es buena, siempre está de moda. Y no dejes que el mundo te convenza de lo contrario. Ellos son los que están viendo las cosas con una perspectiva errada a veces. Tú ten confianza en la palabra de Dios, no importa lo que otros piensen. La palabra de Dios es eterna, son buenas nuevas.
10: Estoy lista para aprender más acerca de la verdad de Dios en lugar de lo que la gente piensa que es la verdad, y desenredar las mentiras que he estado creyendo como verdad. Me encantan los versículos 19 y 20, y después del 169 al 176. Siento como que tratan acerca de donde me encuentro en este momento.
11: Es interesante ver cómo Dios en su sabiduría y soberanía orquesta cosas, porque la Biblia en particular, que estoy leyendo diariamente desde la semana pasada más o menos, me está llevando de vuelta al Salmo 119. De manera que es Dios en su sabiduría que orquestó esto. Pero el versículo que me llamó la atención es el versículo 97. Dice, ¿cuánto amo tu ley? Todo el día es ella mi meditación. Y ese es uno de mis deseos, tener ese amor. Y que como tú dijiste antes, cuando la tragedia llegue a mi vida, que la primera cosa que llegue a mi mente y a mi corazón sea la escritura. Ese es mi deseo y mi meta.
12: Para mí el versículo que me encanta es el 130. La exposición de tus palabras alumbra, hace entender a los simples. Yo pienso que estoy en ese constante proceso, pero qué bueno es saber que la palabra de Dios nos alumbra y dirige nuestras vidas.
7: La verdad es que estaba orando ese versículo esta mañana para nuestro tiempo juntas hoy. Dije, Señor, que sean tus palabras que se manifiesten en nuestros corazones, que nos den luz. Somos simples, somos necesitadas, danos entendimiento. Es su palabra que hace eso.
4: Me atrae el Salmo 119 por el versículo 133. Estábamos pasando por una demanda judicial. Alguien nos había demandado. Y es el versículo, guía mis pasos conforme a tu promesa. No me dejes que me domine la iniquidad. El Señor me mostró que estaba consumida por la injusticia de todo eso, y por eso no podía ver el enojo que me estaba agobiando. Y esto cambió mi perspectiva ese día, porque me di cuenta de que yo no podía hacer nada al respecto de sus acciones, pero podía dejar que el Señor hiciera mucho en mí, y también cambió la manera en que oraba.
13: Me encanta el Salmo 119. El versículo 38. Confirma a tu siervo tu palabra, que inspira reverencia por ti. Y ese es mi deseo esta mañana.
7: Me encanta el poder de la palabra de Dios. Y el Salmo 119 es un poema hermoso. Un poema inspirado por las maravillas de la palabra de Dios. Hemos estado escuchando los testimonios de algunas mujeres sobre su experiencia a través de este pasaje tan rico de la palabra, y sobre cómo este texto les ha ministrado en sus tiempos de necesidad. Me encanta escuchar la pasión en sus voces. Y en la medida que estas mujeres han escudriñado la palabra de Dios, Él las ha recompensado, dándoles el entendimiento y la gracia que necesitaban. He estado retándolas a profundizar en la palabra de Dios de una manera más profunda. No estoy diciendo cuánto, qué tanto leer, ni a qué hora del día. Solo que te adentres en la palabra de Dios, y creo que si lo haces, hará una gran diferencia en tu vida. Ahora bien, tanto como yo misma tengo el deseo y el corazón de estar en la palabra de Dios, sé que a veces tenemos vidas agitadas, estamos ocupadas, tenemos largas noches y debemos salir temprano por la mañana. Tenemos muchas cosas que hacer, muchas interrupciones, muchas distracciones. En verdad sé lo que es todo eso. Y a veces ayuda a tener una compañera que camine contigo por ese proceso, para que se animen una a la otra.
14: El Salmo 119 es un capítulo sobre la palabra de Dios, y es el más largo de la Biblia. Espero que esta serie de enseñanzas de Nancy DeMoss Wolgemuth te ayude a ver cuán importante es que atesores la palabra de Dios en tu corazón. 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Creo que te sorprenderás de saber cuántos versículos del Salmo que hemos visto en esta serie apuntan a Jesús. En el episodio del día de mañana, Nancy te hablará acerca del Evangelio en el Salmo 119. Así que te esperamos aquí en Aviva Nuestros Corazones. 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

0: La frustración es el resultado de no poder lograr, alcanzar o recibir lo que queremos. Se nos ponen trabas y se nos impide hacer realidad nuestros deseos y, por lo tanto, experimentamos frustración. Pero la Biblia nos ayuda a superar esto.
1: 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Dios permite ciertas frustraciones en nuestra vida para nuestra propia madurez espiritual o para conseguir algo que quiere, lo cual está más allá de nuestro entendimiento, nuestro pensamiento o nuestra comprensión. Así que la pregunta es esta: ¿cómo podemos aprender a vivir con nuestras frustraciones?
0: Vayamos por favor a Filipenses capítulo primero. En este pasaje hallaremos algunos principios que nos ayudarán a lidiar con las frustraciones. Cuando oramos y Dios nos responde que sí, decimos, ¡alabado sea el Señor! Y nos regocijamos en Él y seguimos adelante. Cuando nos responde que no, en cierto modo nos detenemos, nos levantamos y le preguntamos por qué dijo que no. Pues para empezar, debemos examinarnos para ver si se trata de algo en nosotros que haya hecho que Dios dijera que no. O si nos parece que no ha dicho que no, sino que todavía no, es decir, que esperemos. No nos importará esperar hasta mañana o quizás hasta la próxima semana. Pero luego transcurren 30 días y entonces decimos, Señor, ¿qué ha pasado? Y Él nos dice que esperemos. Y 6 meses después dice lo mismo. Y luego pasan 2 años y sigue diciendo que esperemos. Y entonces el no y el hecho de esperar nos causan frustración. Ahora bien, la frustración es el resultado de no poder lograr, alcanzar o recibir lo que queremos. Se nos ponen trabas y se nos impide hacer realidad nuestros propios deseos y, por lo tanto, experimentamos frustración, la cual es la incapacidad de lograr, de alcanzar, de terminar o de recibir lo que queremos. Ahora bien, no pretendo darle el ABC o los rudimentos básicos sobre cómo deshacerse de sus frustraciones. Lo que quisiera decirle es que no hay nada en la Biblia que diga que existe una clave para eliminar todas las frustraciones de la vida, porque no lo hay. Sin embargo, hay algunos principios que nos enseñan a vivir con nuestras frustraciones, aunque éstas no sean de Dios. Pues bien, permítame solamente poner al apóstol Pablo como ejemplo de frustración en la vida. Veamos lo que ocurre con él. Después de haber terminado 3 viajes misioneros y de haber establecido varias iglesias casi en toda región importante de lo que hoy conocemos como las tierras bíblicas, las cuales incluyen Turquía, Grecia, Tierra Santa y demás. Y ahora Dios lo tiene en una cárcel y no puede regresar para ver lo que ocurre en esas iglesias, y de lo único que escucha es de los problemas que éstas tienen, lo cual hace que se encuentre aquí frustrado. Y la mayoría de nosotros estaríamos desesperados, arrancándonos los pelos y comiéndonos las uñas, tratando de explicarnos qué hacer para llevar a cabo la obra del Señor mientras estamos sentados en una cárcel. Señor, diríamos, ¿por qué me pusiste en la cárcel? Tú sabes todo lo que he hecho. ¿Por qué me tienes en esta situación? Ahora bien, puede que usted no se encuentre en una cárcel, pero a lo mejor se siente aprisionado y tan frustrado con sus circunstancias presentes que no puede cambiar lo que hay en su vida, lo cual le impide alcanzar lo que realmente quiere. ¿Qué hará entonces? ¿Se rebelará contra Dios? ¿Luchará contra Él? ¿Tratará de hallar a alguien a quien acusar del problema? ¿O aprenderá a vivir con la frustración? En primer lugar, al considerar la vida del apóstol Pablo, lo primero que debemos hacer para poder vivir con una frustración es aprender a regocijarnos en ella, no importa cuán doloroso sea. Mire, yo he estado en Roma y he visto el lugar, según dicen, en el que Pablo estuvo preso, y puede ser que sea cierto, pero se dice que a él lo bajaron por un agujero pequeño en el concreto desde una altura de 2 pisos. y la única forma de que pudiera salir de ahí era que lo sacaran con una cuerda a través de un agujero en esa área en particular. Por lo tanto, no había forma de que Pablo pudiera construir un túnel para salir de esa cárcel. Así que estaba preso ahí en presencia de un soldado que era sustituido cada cierto número de horas. Y entonces le escribe a la iglesia de Filipos y el tema de su epístola es regocijarse en el Señor. De manera que me gustaría que se fije, por favor, en varias cosas que dice Pablo aquí y quisiera que veamos solo algunos de estos versículos del capítulo primero, empezando por el 18, el cual dice así. ¿Qué pues? Que no obstante, de todas maneras, o por pretexto o por verdad, Cristo es anunciado, y en esto me gozo y me gozaré aún. Aquí tenemos a Pablo regocijándose por estar en la cárcel. Y veamos lo que dice luego en el capítulo 2, versículo 17. Aunque sea derramado en libación. Lo que Pablo esperaba aquí era el juicio delante de Nerón, sabiendo que podría ser ejecutado o quizás liberado. Las posibilidades eran de un 50% y tal vez un poco inclinadas hacia su ejecución. Veamos de nuevo lo que dice en Filipenses 2, versículo 17. Y aunque sea derramado en libación sobre el sacrificio y servicio de vuestra fe, me gozo y regocijo con todos vosotros. Preso, de cara a la muerte, y habla de compartir su gozo con ellos y les pide con insistencia que se regocijen con él. Veamos lo que dice en el capítulo 3, versículo 1. Por lo demás, hermanos, gozaos en el Señor. Y note lo que dice en el capítulo 4, versículo 4. Regocijaos en el Señor siempre. Otra vez digo, regocijaos. Y en el versículo 10 dice, en gran manera me gocé en el Señor de que ya al fin habéis revivido vuestro cuidado de mí. Aquí tenemos a un hombre en prisión que tiene todas las razones en el mundo para sentirse frustrado, angustiado y ofendido, pero veamos lo que dice y cuáles son sus argumentos para no estar frustrado y dónde centra su atención. Fíjese en esto porque se trata de una de las claves para aprender a vivir con frustración y es la siguiente. Tengo que aprender a regocijarme incluso en medio del dolor. El dolor puede ser físico o puede ser emocional, o también puede ser el dolor de saber que no puedo hacer lo que necesito o lo que deseo. Pablo dice que primero tenemos que aprender a regocijarnos en eso, lo cual pudo hacer cuando aprendió un secreto muy sencillo, que es enfocarse en las cosas positivas y buenas, incluso en medio de las cosas dolorosas. ¿Sabe por qué Pablo no andaba dando vueltas por la prisión desesperado y preocupado por toda la gente de Corinto, la gente de Filipos, la gente de Berea, de Tesalónica, de Listra, de Iconio y de todos esos lugares? La razón por la que no se comportaba de esa manera era porque había aprendido a mantener su enfoque en Dios, a entregarse por completo a Él y a dejar todo eso en manos del Señor. En segundo lugar, quisiera que se fije en que Pablo había aprendido a dignificar sus frustraciones. Fíjese en lo que nosotros hacemos a veces. Cuando estamos frustrados por no poder llevar a cabo algo, ¿qué hacemos? Decimos, no puedo. ¿Qué pasa conmigo? ¿Qué he hecho? ¿Por qué las cosas no me salen bien? Y lo que hacemos entonces, sin darnos cuenta, es presentar argumentos convincentes contra nosotros mismos. Pero Pablo no hizo eso. Él no dijo, ¿qué he hecho para merecer la cárcel? ¿Por qué no puedo salir de este lugar? No hizo nada de eso, sino que se enfocó en los aspectos positivos y, en segundo lugar, aprendió a dignificar aquello mismo que habría humillado a la mayoría de las personas. Y ahora fíjese en algo aquí y me gustaría que me acompañe un momento a Efesios capítulo 3, ya que el apóstol menciona dos veces el hecho de que está preso porque estas dos epístolas se escribieron desde la prisión, así como también Colosenses y creo que Filemón. Bueno, dice así en Efesios capítulo 3, versículo primero. Por esta causa yo, Pablo, prisionero de Cristo Jesús por vosotros los gentiles, Y en el capítulo 4, versículo 1 dice, «Yo pues preso en el Señor, os ruego que andéis como es digno de la vocación con que fuisteis llamados». Ahora preste atención. Esto es lo que dijo Pablo, quien dignificó sus circunstancias. Está en prisión, pero la pregunta no es, ¿está en prisión? Sino que la pregunta es esta, ¿de quién es prisionero? ¿Es prisionero de Nerón o del Señor Jesucristo? ¿Qué dice Pablo a lo largo de sus epístolas? ¿Qué dice que era? Siervo de Jesucristo. Se veía a sí mismo como esclavo. Así que al considerar su condición como prisionero, alababa a Dios y se regocijaba. ¿En qué? En el hecho de considerarse digno de ser prisionero de Jesucristo su Señor. Puedo mirar mi propia vida y darme cuenta de eso mismo. De que a veces he tardado mucho en aprender algunas lecciones muy sencillas que Dios trataba de enseñarme. Por lo tanto, seguía adelante con la presión, con la frustración y con las circunstancias el tiempo suficiente hasta que finalmente me veía obligado a rendirme debido a la desesperación. De manera que lo que debemos hacer es tener la actitud adecuada que, por supuesto, Pablo tuvo aquí. Y vemos entonces es que para empezar, Pablo se planteó esta pregunta. ¿De quién soy prisionero? Además dijo, soy embajador, estoy aquí en nombre de Jesucristo. Y usted dirá, yo no quisiera estar en ninguna prisión en nombre de ninguna persona. Claro, pero fíjese en que Pablo hizo un compromiso. Escuche en esencia el compromiso que hizo Pablo. Para mí, el vivir es Cristo. Esté donde esté, sean cuales sean las circunstancias, da igual lo que suceda. Para mí, el vivir es Cristo. Por tanto, si eso era cierto, ¿de quién era la responsabilidad de enviarlo o de permitir que fuera a donde sea que quisiera? De nadie más, sino de Jesucristo, a quien Pablo representaba. Si pudiera verme a mí mismo como Pablo, quien decía, para mí el vivir es Cristo porque Cristo vive en mí, entonces para mí también el vivir es Cristo, puesto que Cristo vive en mí. Si Cristo vive en mí y mi vida es la vida de Cristo, entonces, ¿qué importancia tiene el lugar donde esté? Es decir, si me he comprometido a hacer lo mío, cueste lo que cueste, tengo un problema. Pero si me he comprometido a hacer su voluntad y no la mía, punto. A donde quiera que a Dios le parezca enviarme, y cualesquiera que sean las circunstancias, tengo motivos para regocijarme porque Él, quien es mi Señor, controla mi vida. De modo que la razón por la que Pablo no andaba dando vueltas por la cárcel nerviosamente es porque había aprendido a fijar su pensamiento o su enfoque en las cosas buenas. Su mente estaba en Cristo. Veamos lo que dice en Gálatas capítulo 2, versículo 20. Con Cristo estoy juntamente crucificado, y ya no vivo yo, mas vive Cristo en mí. Y ahora dice así en el versículo 21, porque para mí el vivir es Cristo. Soy embajador de Cristo. Y veamos ahora lo que dice en Romanos capítulo 8, versículo 28. A los que aman a Dios, todas las cosas les ayudan a bien. Estoy preso físicamente en Roma, pero no en mi espíritu. Porque el espíritu de Pablo todavía estaba ya en aquellas iglesias impregnando, saturando a hombres y mujeres que compartían el evangelio de Jesucristo, aún motivados por el mensaje del apóstol Pablo cuando estuvo en sus ciudades y motivados por la valentía y el ánimo de este hombre, ya que escuchaban que incluso en aquella cárcel los soldados encontraban la salvación en Cristo. No se puede encerrar en prisión el espíritu de un hombre o de una mujer que entiende su verdadera relación con Jesucristo, así como no se puede sepultar a un santo cuando muere. No se puede sepultar a un hijo de Dios. Podemos poner su cuerpo en el ataúd, colocarlo en la tumba, pero jamás podremos sepultar a un santo. El cuerpo es entregado a la tierra. Pero estamos ausentes del cuerpo y presentes al Señor. Por lo tanto, Pablo dignificó su posición. No se sentía humillado al estar en prisión, sino que se regocijaba en el Señor. Y ahora quisiera que veamos un tercer aspecto aquí que es sumamente importante. Pablo aprendió a sacar provecho de su frustración. En su pequeño círculo de frustración, Pablo centró su atención en tener lo suficiente, en que el Evangelio avanzara en las cosas buenas, y como resultado de eso, y con la dirección de Dios, pudo sacar provecho de su frustración al estar en prisión. Veamos lo que dice en Filipenses capítulo 1, versículo 20. Conforme a mi anhelo y esperanza de que en nada seré avergonzado, antes bien con toda confianza, como siempre, ahora también será magnificado Cristo en mi cuerpo, o por vida o por muerte. Pablo decía, de una cosa voy a sacar provecho aquí. Si me ejecutan, eso será para gloria de Dios Todopoderoso. Y es que Pablo sabía que si lo ejecutaban, solo habría un resultado. La llama interior de la iglesia de Jesucristo brillaría más. Un segundo aspecto del que sacó provecho aquí es este. Pablo no tenía elección, pero si leemos sus epístolas, ¿cuántas veces habla de que anhelaba ir a Roma y ahora está en una cárcel en Roma? Si pudiéramos preguntarle a Pablo, Pablo, si hubiera un lugar donde te gustaría compartir el Evangelio, ¿dónde sería? Probablemente diría, en la casa de Nerón. Ese es mi objetivo final. Pero ahora, ¿qué pasa? Que está en la cárcel. Y han enviado a un soldado pretoriano que estaba encadenado a Pablo, o que esta vez quizás le haya dado la libertad de moverse por ahí. ¿Y qué debía hacer este guarda? Solamente estar ahí de pie durante 8 o 4 horas, o el tiempo que fuera necesario. Y quizás Pablo le decía, ¿alguna vez has oído acerca de Jesucristo? ¿O es posible que le dijera, Dios tiene un plan maravilloso para tu vida? O que le haya preguntado, ¿sabías que Dios te ama? Estoy seguro de que, de una forma admirable y relajada, iniciaba esa conversación. Y así, de uno en uno, Pablo compartió su fe con aquellos soldados romanos. Piensa en esto, en que él podía predicarle a toda una iglesia en algún lugar, en el campo abierto, pero ahora este guarda no tenía más remedio que escucharlo. ¿Cómo ve? Se dice que Pablo estaba cautivo, pero ahora no era él quien estaba cautivo, porque tenía cautiva la atención de estos soldados uno por uno. Y esa es la mejor forma, porque podían conversar entre ellos. ¿Qué hizo Pablo entonces? Tener una congregación totalmente distinta con la cual compartía su fe uno a uno. Dios lo dejó ahí el tiempo suficiente para que estos soldados fueran salvos. Y la historia nos cuenta que se necesitó otra generación para que las familias del César comenzaran a convertirse a Cristo. Pero como podemos ver, Pablo no tenía ninguna prisa. Se había comprometido a ser obediente al Señor Jesucristo y a seguirlo en cualquier momento y a donde quiera que lo enviara, porque Pablo decía, ya no vivo yo, mas vive Cristo en mí, y para mí el vivir es Cristo. Había hecho un compromiso. Mire, ¿sabe qué es lo más importante para aprender a vivir con frustración? Lo más importante para aprender a vivir con frustración, ya sea durante cierto tiempo o por el resto de nuestra vida, es estar comprometido con Jesucristo y nada más. Señor, sin ataduras y sin reservas, lo que desees para mi vida, donde quiera y cuando quiera que lo desees, me comprometo a hacer todo aquello a lo que me llames. Eso pasa cuando nos consumimos de impaciencia y procuramos rechazar la frustración, vencerla y superarla, cueste lo que cueste, lo cual dice algo sobre nuestro compromiso con Jesucristo. Y Pablo sacó provecho de eso. Como podemos ver, la prisión no frustró a Pablo, sino que él sacó provecho de eso y lo hizo de esta forma. Escuche con atención. Mientras estuvo fuera de la cárcel, iba de un lugar a otro, pero ya estando en prisión, todo era serenidad. Nadie lo interrumpía. Ni siquiera tenía un horario, ni tampoco tenía que ir a predicar a ningún lugar. Todo lo que Pablo tenía que hacer era pensar, meditar, orar, compartir su fe, escuchar a Dios y escribir estas grandiosas epístolas eternas, para que 2000 años después podamos decir, gracias Dios, gracias, gracias por nuestra relación con Jesucristo, la cual quizás se describe mejor en Efesios, Filipenses y Colosenses que en cualquier otro libro de la Biblia. Nuestra relación con Jesucristo. Así que Pablo aprovechó su frustración. Amable oyente, ahora quisiera preguntar esto. ¿Cómo respondemos a la frustración? ¿Aprenderemos a regocijarnos en ella? ¿Aprenderemos a dignificarla por lo que es y por saber de dónde proviene? ¿Permitiremos que Dios nos muestre cómo sacar provecho de ella para que ésta llegue a ser una bendición para alguien más?
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0: ¿Ha tomado alguna vez la decisión de obedecer a Dios como estilo de vida? No me refiero a obedecer a Dios solo de vez en cuando, sino a que sea la base de su forma de tomar decisiones. Mire, la obediencia como estilo de vida significa esto: que en algún momento de su vida toma una decisión definida y deliberada de obedecer a Dios en todas las circunstancias de su vida, sin importar lo que pase. Es decir, va a obedecer a Dios, dejando todas las consecuencias a Él. Va a obedecerle en su vida y va a verle obrar. Ahora a veces tenemos que orar y averiguar cuál es la voluntad de Dios, pero el resultado final debe ser siempre que voy a obedecer a Dios sin importar lo que pase. Amable oyente, si Dios tiene el control de todas las cosas, su vida no está fuera de control. Dios tiene su vida en control y la pregunta es simplemente esta: ¿confío en este Dios a quien sirvo? ¿Confío en este Dios del que hablo? ¿Confío en Él lo suficiente como para saber en mi corazón que va a guiarme y a conducirme a tomar la decisión correcta? Amable oyente, tome la decisión definitiva y deliberada de obedecer a Dios y dejar todas las consecuencias a Él.
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2: Hay dos grandes enemigos que vienen contra el alma humana, contra el espíritu humano, contra nuestro íntimo yo. El un enemigo es la culpa y el otro enemigo es la amargura. ¿Vive usted prisionero de la culpa y la amargura? Mucha gente en este mundo está espiritual, psicológica y físicamente en el polvo debido a la culpa y la amargura. Hay personas que están prisioneras en esta cárcel que, aunque invisible, no por eso deja de ser terriblemente real. Y el contenido del Padre Nuestro tiene que ver con estas cosas. 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Como también nosotros perdonamos a nuestros deudores.
1: Un gran siervo ungido por Dios dijo: hay un pecado con el cual los creyentes tienen más dificultades que con cualquier otro pecado. Es un pecado que detiene el poder de Dios en la vida de los creyentes, más que cualquier otro pecado. Es el pecado de un espíritu no perdonador. En la voz del pastor Lenín de Llanón, escuchemos al maestro bíblico, el Dr. Adrian Rogers, en la primera parte de su mensaje, La Libertad del Perdón.
2: Veamos nuestro texto de estudio para hoy en Mateo 6, los versos del 9 al 13. Vosotros pues oraréis así: Padre nuestro que estás en los cielos, santificado sea tu nombre, venga tu reino, hágase tu voluntad como en el cielo, así también en la tierra. El pan nuestro de cada día, dánoslo hoy, y perdónanos nuestras deudas, como también nosotros perdonamos a nuestros deudores, y no nos metas en tentación, mas líbranos del mal, porque tuyo es el reino, y el poder, y la gloria, por todos los siglos. Amén. Por lo general, ahí detenemos la lectura de la oración modelo. Pero ahora quiero que notemos el contenido de los versos 14 y 15. Porque si perdonáis a los hombres sus ofensas, os perdonará también a vosotros vuestro Padre Celestial. Mas si no perdonáis a los hombres sus ofensas, tampoco vuestro Padre Celestial os perdonará vuestras ofensas. Cuando usted perdona, pone en libertad a un prisionero, pero descubre con sorpresa que ese prisionero es usted mismo. Quiero estudiar con usted la libertad del perdón. Hay dos grandes enemigos que vienen contra el alma humana, contra el espíritu humano, contra nuestro íntimo yo. El un enemigo es la culpa y el otro enemigo es la amargura. ¿Vive usted prisionero de la culpa y la amargura? Mucha gente en este mundo está espiritual, psicológica y físicamente en el polvo debido a la culpa y la amargura. Hay personas que están prisioneras en esta cárcel que, aunque invisible, no por eso deja de ser terriblemente real. Y los versículos en Mateo que acabamos de leer tienen que ver con estas cosas. Tienen que ver con la culpa, perdónanos nuestras deudas, y tienen que ver con la amargura, como también nosotros perdonamos a nuestros deudores. Cuando somos perdonados, somos liberados de la prisión de la culpa. Y cuando nosotros perdonamos, entonces somos liberados de la prisión de la amargura. Hay muy pocas formas de decepción que hacen más daño al alma y al cuerpo humano que la culpa y la amargura. Por eso necesitamos experimentar, vivir y saborear la libertad del perdón. Uno de los más extraordinarios regalos de Dios para usted y para mí es el perdón. Porque la Biblia identifica nuestro pecado como una deuda. Dice, y perdónanos nuestras deudas. En otras palabras, nuestro pecado nos ha puesto en deuda con Dios, nuestro Creador. Fuimos creados para servirle, para amarle, para obedecerle, pero no lo hemos hecho. Y hemos sido traídos a la corte del cielo y hemos sido enjuiciados por una deuda que no podemos pagar. Y debido a esa deuda, estamos en prisión. Y la única manera de salir de esa prisión es que nuestra deuda sea perdonada. La única forma de tener libertad es que seamos perdonados. Pero no solo eso, sino que nosotros también debemos perdonar. Ahora, cuando usted perdona a alguien, está cancelando una deuda. Eso es lo que hace el perdón. Si el pecado es una deuda, el perdón es la cancelación de esa deuda. De hecho, aquí la palabra perdón significa llevar la carga. Permítame explicar esto. Supongamos que usted me debe a mí $1,000 y no me los puede pagar. Entonces yo le digo, te perdono la deuda, no me debes nada. El perdonar esa deuda me costó a mí $1,000. Cuesta el perdonar, y el pecado es una deuda. Cuando esa deuda es perdonada, el que perdona está pagando esa deuda. Espero que esto lo haya entendido muy bien, para que pueda entender la connotación espiritual. La salvación es gratuita para usted. A usted no le cuesta nada, pero le costó la vida al Señor Jesucristo. Anota el margen Efesios 1:7. ¿En quién? O sea, en Jesús, tenemos redención por su sangre, el perdón de pecados. Ahora note atentamente la siguiente frase en este versículo. Según las riquezas de su gracia. Nuestro Señor, por medio de su gracia y de sus riquezas, pagó para que yo pueda ser perdonado. Por eso decimos que la gracia es la riqueza de Dios a expensas de Cristo. De esa manera soy perdonado. No es que Dios pasa por alto mi pecado. Dios mismo pagó la deuda de mi pecado y en la cruz el Señor Jesús, al derramar su sangre en la cruz, pagó definitivamente mi deuda. Perdón es el pago de una deuda que de otro modo no se puede pagar. Perdónanos nuestras deudas. Hubo un gran hombre de Dios, un evangelista que fue el Billy Graham de su tiempo. Fue un gran siervo ungido por Dios que en uno de sus impactantes mensajes dijo, hay un pecado con el cual los creyentes tienen más dificultades que con cualquier otro pecado. Un pecado que detiene el poder de Dios en la vida de los creyentes más que cualquier otro pecado. Es el pecado de un espíritu no perdonador. Ahora cuando Dios me perdona, Dios me dice que debo perdonar a otros, como yo he sido perdonado. Y de acuerdo a lo que dice la Biblia, si yo no otorgo perdón a alguien después de que yo mismo he sido perdonado, entonces bloqueo el río del perdón de Dios, y ese río permanecerá bloqueado hasta que esté dispuesto a perdonar a aquellos que han pecado en contra mío. Ahora, con todo esto como introducción, déjeme decirle cuál es la razón más apremiante para perdonar. No estoy hablando de ser perdonado. Si usted ya ha sido perdonado, mire lo que dice la Biblia. Vosotros pues oraréis así, y perdónanos nuestras deudas, como también nosotros perdonamos a nuestros deudores. Permítame darle cuatro razones de por qué usted debe perdonar. Entre quienes pueden haberle hecho algún mal, encontrará a padres, hijos, esposos, esposas, hermanos, hermanas, amigos, jefes, compañeros de trabajo o vecinos. Le han hecho algún mal. Pero el Señor ya le ha enseñado a orar, perdóname, como yo les perdono a ellos. ¿Alguna vez se ha hecho la pregunta, ¿por qué debo perdonar? Y para justificar usted mismo su carencia de un espíritu perdonador, hasta tiene una lista pormenorizada de todo lo que los demás han hecho en su contra. ¿Por qué debe perdonarles? Buena pregunta, y hasta lógica, desde un punto de vista eminentemente humano. Bien, hay por lo menos cuatro razones para hacerlo. Primero, por el factor de la gracia. Usted debe perdonar porque usted ha sido perdonado. Debe perdonar porque Dios voluntariamente le ha perdonado. Veamos Efesios 4:32. Antes sed benignos unos con otros, misericordiosos, perdonándoos unos a otros, como Dios también os perdonó a vosotros en Cristo. Dios le ha perdonado y le ha mostrado su gracia, y por lo tanto usted debe mostrar esa gracia a otros. Un piadoso hombre de Dios de épocas pasadas dijo, «Me era muy duro el perdonar a otras personas, hasta que decidí en mi mente que no iba a fracasar en esto nuevamente, hasta que me trataran peor de lo que yo he tratado a Cristo». Necesitamos perdonar, porque nosotros hemos sido perdonados y hemos experimentado la gracia de Dios, y debemos ser misericordiosos, perdonándonos unos a otros, como también os perdonó a vosotros en Cristo. Segundo, por el factor de la culpa. El factor de la culpa sencillamente significa que si nosotros no perdonamos, entonces no podremos ser perdonados. Debemos ser perdonadores, porque el no perdonar impide el perdón de Dios para nosotros. Y aunque suene redundante, un espíritu no perdonador es imperdonable. La persona que no quiere perdonar está destruyendo el puente sobre el cual algún día tendrá que pasar. ¿Alguna vez ha pensado que el Padre Nuestro es una oración peligrosa? Bien analizada lo es. Porque usted está diciendo, Dios, trátame como yo trato a otras personas. Solo perdóname en la medida en que yo perdono a los demás. O perdóname de la misma manera en que yo perdono a otros. Generalmente usted dice, sí, le perdono, pero no quiero nunca más volver a saber de él o de ella. ¿Qué le parece si Dios le dijera, muy bien, te perdono, pero no quiero volver a saber nunca más de ti? Otros dicen, está bien, te perdono, pero jamás voy a olvidar lo que me hiciste. ¿Qué tal si Dios le dice a usted, está bien, te perdono, pero de ninguna manera voy a olvidar lo que hiciste? ¿Se da cuenta? Cuando ora, le está diciendo a Dios, Dios, yo quiero que me trates como yo trato a los demás. ¿Por qué olvidar el factor de la gracia? Usted todo lo recibe de gracia. ¿Por qué olvidar el factor culpa? Si no lo hace, su culpa permanecerá. Tercero, el factor de la congoja. Usted debe perdonar a otros porque si no lo hace, usted se hace un daño personal y vivirá acongojado. Tener un espíritu no perdonador es como estar en prisión. En relación con alguien que le ha hecho algún mal, usted dice, de ninguna manera voy a dejar que esto se quede así. Nuestro sentido de justicia tan voluble dice, no te atrevas a perdonar y olvidar. No dejes que se salga con la suya. Y usted cree que tiene a esa persona en la cárcel de su injusta justicia sin darse cuenta de que usted también se ha encerrado en ese calabozo. ¿Por qué hay que perdonar a los demás? Por el amor de Cristo. Dios en Cristo nos perdona a nosotros. Y si Dios perdona a los demás, ¿qué razón tiene usted para no perdonarles? Escúcheme, perdón no es dar a la persona lo que se merece, sino lo que necesita. Y se lo otorga no solo por amor a Cristo, sino por el bien de esa persona y por su propio bien. ¿Escuchó eso? Usted perdona por su propio bien. La amargura lo mantendrá en una celda construida por usted mismo, y cuando usted no quiere perdonar a otros, recuerde que usted permanecerá encerrado en ese calabozo con ellos. Y no faltará quien diga, me voy a desquitar por lo que me hicieron. Lo hará. Ponga atención a lo que voy a decir. Si alguien le hizo alguna maldad, para desquitarse usted tiene que descender al mismo nivel de la maldad de ellos. Si no, ¿cómo podría desquitarse? En cambio, cuando perdona, usted les trae a ellos a su nivel. Pero usted, testarudo, dice, está bien, no me voy a desquitar, pero nada me impide que les continúe odiando. Amigo, ¿sabe lo que está haciendo? Usted está inyectando ácido en su sistema, porque la amargura es un ácido que destruye el recipiente que lo contiene. El resentimiento es un lento suicidio espiritual y emocional. Cuarto, el factor de la ganancia. No solo que usted se libera de esas cosas que le herían, sino que usted gana a una hermana o un hermano. La persona que le hirió se transforma en su potencial hermano o hermana. Anote Mateo 18:15. Por lo tanto, si tu hermano peca contra ti, ve y repréndelo estando tú y él solos. Si te oyere, has ganado a tu hermano. Un hermano es algo muy precioso. En Mateo 5:24, hablando de la relación entre hermanos, dice, deja allí tu ofrenda delante del altar y anda, reconcíliate primero con tu hermano y entonces ven y presenta tu ofrenda. Cuando usted perdona a otro, usted gana un hermano. Qué triste es cuando hermanos y hermanas no se perdonan. ¿Sabe lo que eso hace? Trae deshonra al padre. Cuando mis hijos no se aman entre sí, es una desgracia, es una deshonra para mí. Pero no solo que deshonra al padre, sino que desanima a los santos. No hay nada que haga más daño en la iglesia que un espíritu no perdonador. Y eso disgusta aún a los perdidos, porque ellos rápidamente detectan que hay un problema. Y cuando hay una ruptura en la iglesia, cuando hay una rasgadura en el compañerismo, los perdidos son rápidos en notarlo y señalarlo, y muchos de ellos no se salvan debido al pecado en nuestros corazones y en nuestras vidas. Ese pecado muchas veces es el pecado de un espíritu no perdonador. ¿Qué es lo que hace un espíritu no perdonador? Deshonra al Padre, desanima a los santos, disgusta a los perdidos y deleita al diablo. El diablo, más que nadie, se complace viendo que los creyentes no tienen un espíritu perdonador. El Salmo 133:1 dice, mirad cuán bueno y cuán delicioso es habitar los hermanos juntos en armonía. Y Proverbios 6:19 nos dice que Dios aborrece al que siembra discordia entre los hermanos. Si la persona que ha hecho o ha dicho algo malo contra usted es un incrédulo, mayor razón para que esa persona sea el objeto de su congoja y su preocupación, precisamente porque es una persona incrédula. No solo que hace lo malo, sino que es espiritualmente ciega y no tiene la gracia y el poder que usted tiene. Si es un hermano o un creyente, ambos son parte del mismo cuerpo. Y cuando usted le hace daño a él o a ella, se está haciendo daño a usted mismo. Él o ella deben ser el objeto de su amor. Pero si es una persona incrédula, perdida, rumbo al infierno, no necesita que usted la empuje. Necesita su amor y su ayuda. Tenemos todo que ganar y nada que perder cuando perdonamos a otra persona. La persona a la que perdonamos es más que una persona que nos ha hecho daño. Es una persona que nos necesita. Y gracia no es dar a la persona lo que se merece, sino lo que necesita. Ahora, cuando hablo de perdonar a alguien, estoy hablando de algo que es extremadamente costoso. Recuerde lo que ya dije. Alguien tiene que pagar porque el perdón es la cancelación de una deuda. Y cuando usted perdona a alguien, usted tiene que cubrir esa deuda. ¿Cuáles son los costosos requisitos para perdonar? El modelo por excelencia es Jesús. ¿Qué es lo que dice Efesios 4:32? Antes sed benignos unos con otros, misericordiosos, perdonándoos unos a otros, como Dios también os perdonó a vosotros en Cristo. Si usted es ya un hijo de Dios, un creyente en el Señor Jesucristo, entonces ya vive en la libertad del perdón que Dios le ha dado. Y sería una contradicción espiritual si es que usted no perdona a quienes debe perdonar. Ahora, si usted no tiene una relación personal con Jesús, la realidad de ser perdonado y de perdonar será absolutamente, completamente extraño para usted, porque frente a las ofensas, su reacción natural será el desquite, la venganza. ¿Desea revertir eso? Entonces entréguese total y completamente a Cristo. Recíbale en su corazón ahora mismo.
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Probablemente esta noche tú te sientes sin salida. Quizá todas las cosas parece que están en contra de ti. Sientes un peso encima de ti. Pero Dios es especialista en imposibles. Él puede dar agua de la roca. Él puede abrir el mar rojo. Él puede dar cualquier cosa que tú necesites. Si solamente puedes creerlo, Él es el mismo Dios. Canta conmigo.

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compás de este amanecer, junto al canto de las aves, el pueblo de Dios se levanta como un ejército en marcha para pelear nuestras batallas en oración. 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

No hay otro como nuestro Dios, Él es el único Dios verdadero, por eso le adoramos, le exaltamos, le damos gloria, honor en este día. Decimos, Señor, tú eres majestuoso, tú eres poderoso, tú eres digno de todo reconocimiento. Alabado eres por los siglos de los siglos. Amén.

0: Esta es la mejor manera de iniciar el día. Corre hacia Cristo en este día, acércate al Señor, clama a Él, invoca su glorioso nombre, porque Él está dispuesto a escuchar tu voz. Bendito Padre Celestial, queremos agradecerte, Señor. Gracias, Señor, por este amanecer tan hermoso. Gracias por una nueva oportunidad, por el descanso de la noche. Y gracias, oh Dios, por cada oyente que está al alcance de nuestra voz a lo largo y ancho donde llegue esta señal. Gracias, mi Dios, por tu cuidado tan tierno, por tus misericordias, por tu Espíritu, Señor, que nos alienta, que nos anima, que nos fortalece. Gracias, mi Dios, Padre, por este altar, este lugar de adoración, Señor, donde cada mañana te damos a ti el honor, la gloria, el reconocimiento, la pleitesía que solamente tú mereces. Tú eres el único Dios verdadero. Nos postramos delante de ti, Señor, y encomendamos nuestras vidas delante de ti, para que tú obres en este día en cada corazón. Despeja, Señor, el camino, remueve todo obstáculo. Oh Dios mío, aligera la carga y trata, Señor, con cada corazón. Trae aliento, trae esperanza, trae alivio al alma. Señor Dios mío, al que está cansado, al que está agobiado, al que está angustiado, al que está desilusionado, trae, Señor, nuevas fuerzas. Renueva sus fuerzas. Oh Padre, en el nombre de tu Hijo Jesucristo, estamos en tus manos y este programa está en tus manos. En el nombre de Jesús. Amén. Invita a otros a formar parte de esta gran familia de Levántate Temprano, una cita con Dios. ¿Quiénes están ya despiertos? ¿Quiénes están levantados? En este miércoles, hoy 30 del mes de septiembre, gracias al Señor por su cuidado, gracias al Señor por su sostén, gracias al Señor por su ayuda. Porque separados de Él nada podemos hacer. Puedes comunicarte con nosotros, hacernos saber de que estás ahí en nuestra sintonía. Queremos saludarte, queremos orar por ti a través del 829-836-0088. Saludos para nuestra hermana Luisa, que nos sintoniza desde Punta Cana. Que el Señor te bendiga, Luisa. Que Dios derrame copiosas bendiciones sobre tu vida, que el Señor te guarde, guíe tus pasos, te dé sabiduría en cada decisión. Este es el día que hizo el Señor, y cada mañana le damos gracias a Él por esta nueva página que se abre, esta nueva oportunidad que Él nos concede. Vamos de inmediato con nuestra portada bíblica de hoy.
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0: Bien, nuestra portada bíblica, seguimos leyendo los Salmos. Y hoy vamos a leer dos, el Salmo 87, que es bastante corto, tiene 7 versículos, y el Salmo 88, que tiene 18 versículos. Así que acompáñenme en la lectura, Salmo 87. Su cimiento está en el Monte Santo, ama Jehová las puertas de Sión, más que todas las moradas de Jacob. Cosas gloriosas se han dicho de ti, ciudad de Dios. Yo me acordaré de Raad, de Babilonia, entre los que me conocen. He aquí Filistea y Tiro con Etiopía, este nació allá. Y de Sión se dirá, este y aquel han nacido en ella, y el Altísimo mismo la establecerá. Jehová contará al inscribir a los pueblos, este nació allí. y cantores y tañedores en ella dirán: todas mis fuentes están en ti. El Salmo 88 dice: oh Jehová, Dios de mi salvación, día y noche clamo a ti, llegue mi oración a tu presencia, inclina tu oído a mi clamor, porque mi alma está hastiada de males y mi vida cercana al Seol. Soy contado entre los que descienden al sepulcro. Soy como hombre sin fuerza, abandonado entre los muertos, como los pasados a espada que yacen en el sepulcro, de quienes no te acuerdas ya y que fueron arrebatados de tu mano. Me has puesto en el hoyo profundo, en tinieblas, en lugares profundos. Sobre mí reposa tu ira y me has afligido con todas tus ondas. Has alejado de mí mis conocidos, me has puesto por abominación a ellos. Encerrado estoy y no puedo salir. Mis ojos se enfermaron a causa de mi aflicción. Te he llamado, oh Jehová, cada día. He extendido a ti mis manos. ¿Manifestará tus maravillas a los muertos? ¿Se levantarán los muertos para alabarte? ¿Será contada en el sepulcro tu misericordia o tu verdad en el Abadón? ¿Serán conocidas en las tinieblas tus maravillas y tu justicia en la tierra del olvido? Mas yo a ti he clamado, oh Jehová. De mañana mi oración se presentará delante de ti. ¿Por qué, oh Jehová, desechas mi alma? ¿Por qué escondes de mí tu rostro? Yo estoy afligido y menesteroso. Desde la juventud he llevado tus terrores. He estado medroso. Sobre mí han pasado tus iras y me oprimen tus terrores. Me han rodeado como aguas continuamente. A una me han cercado. Has alejado de mí al amigo y al compañero, y a mis conocidos has puesto en tinieblas. Gracias al Señor por su bendita palabra.

Qué hermoso este Salmo 87 y Salmo 88 que hemos dado lectura. En el Salmo 87 vemos un cántico que exalta a Jerusalén como la ciudad escogida de Dios. Y aquí vemos claramente cómo Dios mostró su amor por su pueblo. Dice, Él ama a Jehová todas las puertas de Sion más que todas las moradas. Dice que cuán gloriosas, cosas gloriosas se han dicho de ti, ciudad de Dios. Y cuando nosotros observamos los tratos de Dios con su pueblo Israel y vemos cómo Dios fue paciente con este pueblo aún en el desierto, aún el pueblo siendo un pueblo contumaz y rebelde, y el Señor les enviaba mensajeros, les llevaba su voluntad. Sin embargo, a pesar de todo esto, el pueblo volvía a cometer pecados contra Dios, y Dios entonces levantaba un medio disciplinario para despertar su conciencia, y luego entonces ellos volvían y se acercaban al Señor y clamaban al Señor, y Dios mostraba misericordia. Y así se mantuvo el pueblo en ese ciclo. Durante el tiempo de los jueces también hubo ese ciclo repetido, que ellos clamaban, el Señor los libraba, luego que ya pasaba el susto volvían a lo mismo. Y el Señor entonces los llevaba al cautiverio. Luego ellos entonces, cuando estaban oprimidos, entonces clamaban nuevamente, y así sucesivamente. Hermanos, y el Señor nos dice a nosotros hoy en el Nuevo Testamento que ya nosotros no somos esclavos del pecado. Aquel a quien el Hijo libertare será verdaderamente libre. Estamos llamados a vivir en la libertad que Cristo nos da. Me encanta este Salmo 88, donde el autor es identificado como Emán Esraíta. Y es impresionante cómo comienza este Salmo clamando a Dios. Dice, oh Jehová, Dios de mi salvación, día y noche clamo a ti. Él estaba sufriendo profundamente, pero seguía clamando constantemente. Hay un ingrediente necesario, aparte de la fe, en la oración, y es la constancia. No es que debemos orar ocasionalmente o cuando solamente tengo un problema voy a clamar. No, él clamaba a Dios día y noche en medio de su profunda aflicción. Y él estaba experimentando una gran angustia. Dice mi alma, el versículo 3, mi alma está hastiada de males y mi vida está cercana al Seol. Me has puesto en el hoyo profundo y sobre mí pesa tu ira. Se le está como describiendo esa experiencia que estaba viviendo en carne propia. Tanto angustia, abandono, soledad, porque él lo dice, se han alejado mis conocidos, versículo 8, han alejado, se siente solo. No sé si usted ha pasado por lo mismo, que muchos se han alejado, y Dios a veces permite estas cosas en nuestras vidas para que le miremos a Él y entendamos que solamente de Él viene nuestra ayuda, que Él es nuestro único socorro. A pesar de ese sufrimiento, el salmista sigue clamando. Versículo 13, mas yo a ti he clamado, oh Jehová, y de mañana mi oración se presentará delante de ti. Es lo que estamos haciendo cada mañana. ¿A quién levántate temprano?
que juntos estamos elevando esa oración delante de Dios, derramando nuestros corazones delante de aquel que tiene el poder para ayudarnos, que tiene el poder para obrar en cada situación. Como el Señor es nuestra ayuda y Él no nos abandona, aunque el hombre nos dé la espalda, el Señor está ahí presente, siempre. Es una ayuda continua. Nunca dudemos de esa grata compañía del Señor. Él dijo: yo estaré con vosotros todos los días hasta el fin del mundo. Que el Señor nos ayude a clamar a Él, pero que clamemos intensamente, que clamemos con fe y en obediencia a su palabra. Dios se deleita cuando su pueblo clama a Él y le busca. Cuando uno de sus hijos está atravesando por el valle de dolor, por la sombra de la noche más oscura, el Señor está ahí presente. Aunque a veces tú tornes, sientas que Dios está ausente ante tu oración, porque tú dices que llevo mucho tiempo clamando por esto y no veo una respuesta, no veo una señal. Pero el Señor está presente allí y a su tiempo Él obrará. Él tiene un calendario, un cronograma, y Él lo lleva a cabo fielmente. Clamemos a Él.

Bendito Padre Celestial, aquí estamos, Señor. Aquí están nuestros corazones delante de tu altar. Señor, gracias, Padre, por escuchar nuestras oraciones. Gracias, Señor, porque tú respondes al clamor nuestro. Tu palabra dice que clama el justo y Jehová oye. Tú estás cercano a los quebrantados de corazón. Y tú salvas, Señor, a los contritos de espíritu. Y a pesar, Dios, de las aflicciones presentes, que no son comparables con la gloria venidera, a pesar, Señor, de las dificultades, vicisitudes que enfrentemos en esta vida, podemos confiar, podemos estar seguros de que tú estás ahí con nosotros, así como estuviste con Daniel en el foso, así como estuviste con aquellos varones, Sadrach, Mesach y Abednego, en el horno de fuego, así como estuviste con José, aun cuando lo echaron en una cisterna, lo vendieron como esclavo, así como estuviste con Pablo, con Pedro, con Jacobo y cada uno de los apóstoles, tú estás hoy con nosotros. Tú estás con nosotros, Señor, y eso nos basta. Nos basta de que tú estés ahí, de nuestro lado. Nos tomas de la mano y camina, Señor, con nosotros. Aun cuando la noche se torne muy oscura, tenemos la esperanza de que vendrá un amanecer. Oh, mi Dios, obra en cada situación. Yo no conozco en detalle la situación que está atravesando mi hermano, pero esta prueba de fe tú le estás permitiendo, Señor, sobre su vida, para que sus rodillas se doblen, para que su mirada se torne a ti. Dios eterno, Padre de amor, Padre de misericordia, cuando el hombre intenta levantar el pecho y pensar que todo es por él, tú lo quebrantas, como lo hiciste con Nabucodonosor, y lo haces comer hierba para que entienda que el Altísimo gobierna. Tú eres el que gobierna, Señor. Tú eres el que reinas. Tú eres el que tiene, Dios mío, el primer lugar en nosotros, en medio de tu pueblo. Por eso te alabamos y te exaltamos. Por eso reconocemos, Señor, que solamente tú eres Dios y que no hay otro como tú. Te suplicamos en este miércoles, donde apartamos este día para orar por los enfermos. Y hay muchos hermanos que están pasando por situaciones de salud muy difíciles, Señor. Pruebas una tras otra, una tras otra. Muchos están desalentados, han perdido la esperanza. Pero, Señor, te ruego que tú renueves su fe, que tú renueves, Señor, su esperanza, que tú avives, Señor, sus corazones, que tú traigas, oh Padre Santo, ese deseo, ese anhelo por ti, por tu presencia, por buscar tu rostro, por acercarse a ti. Señor, tú eres nuestro todo, no a nosotros, oh Dios, es a tu nombre que damos gloria. Es a tu nombre por tu fidelidad, por tu misericordia. Dios Todopoderoso, obra trayendo salud a tu pueblo. Trae salud, Señor. Son muchos hermanos que están sufriendo, que están pasando por el valle de dolor, de lágrimas, de angustia. Extiende tu mano, Padre bueno. Pasa tu mano sanadora. Para ti no hay nada difícil.
No hay enfermedades que tú no puedas sanar. Tú eres el médico por excelencia. Toca, sana en este momento. En el poderoso nombre de Jesús, nuestro Salvador y Sanador.

0: Bien, vamos a abrir las líneas, vamos a abrir las líneas y vamos a compartir con nuestra gente hermosa que se levanta bien temprano y que está orando con nosotros. Recuerde que mañana, jueves, mañana si Dios así lo permite, es nuestra convocatoria. Nuestra convocatoria de ayuno y de oración. Arrancamos a las 6 de la mañana con el devocional y estaremos. Algunos hermanos me han preguntado: ¿a qué hora comienza el ayuno? ¿A qué hora comienza? Comenzamos a las 6 de la mañana. Esto es algo voluntario, no es una imposición, ¿verdad? Como ya lo hemos explicado, hay hermanos que no pueden ayunar por condiciones de salud y el Señor lo sabe, el Señor lo entiende, ¿verdad? No es que sea pecado, no es que sea pecado de que usted no se una al ayuno, porque el Señor sabe su condición de salud. Nuestro Dios es comprensivo, es paciente. Pero todo aquel que pueda hacerlo, únase con nosotros en oración. El propósito de este ayuno y oración es por salud integral. Esa salud que comienza en el alma. Como le dijo Juan Agallo: amado, yo deseo que tú seas prosperado en todas las cosas y que tengas salud, así como prospera tu alma. Esa salud integral, tanto espiritual, física, financiera, salud en tu familia. Vamos a orar por diferentes propósitos, motivos. Hay muchas situaciones en los matrimonios, en las familias, que solamente Dios puede obrar, solamente porque no se trata del hombre, de la intervención del hombre. Es la mano de Dios estableciendo su orden en los matrimonios, en la familia. Así que vamos a orar por esos motivos, si Dios así lo concede en el día de mañana. Algunos hermanos me han preguntado qué ha pasado con la hermana Julia de Andorra la Bella, que ella siempre llamaba todos los días, pero ya tiene un tiempecito que no nos llama, y ella les envió un mensajito. Yo quiero pasarlo para que ustedes escuchen el mensaje de la hermana Julia.
1: Buenos días, hermano pastor, y buenos días, hermanos oyentes. Gracias por preocuparse por mí. Yo he estado un poco, ¿sabe? Después que se murió mi nuera, se me murió mi hermana de aquí, de Andorra, que vivíamos cerca, y después se murió la nuera. Así es que dejó dos niños pequeños, y yo he estado al tanto de todo eso. Me hice un daño en una rodilla, y me están filtrando y dando fisioterapia a ver qué va a pasar. Y confiando en Dios, yo estoy bien. Lo que pasa es que yo no puedo comunicarme como con el programa así como lo hacía antes. No sé qué me pasa. Tengo que ir donde mi hijo para que me enseñe cómo voy a escuchar todos los días esos hermanos que oramos uno por los otros. Muchas bendiciones para todos y gracias por preocuparse por mí. La Julia de aquí de Andorra, estoy bien, gracias a Dios.
0: Amén, amén. Ahí está la hermana Julia. Para los que han estado preguntando qué ha pasado con la hermana Julia de Andorra la Bella, ella está bien. Sigan orando por ella. Bien, seguimos con nuestros oyentes. Buenos días, adelante.
2: Buenos días, mis hermanos. Buenos días, Pastor Jonathan. Hoy quiero hacerle el recordatorio de que mañana es nuestro tiempo de ayuno y oración, y estaremos orando por sanidad física y sanidad espiritual. Dios me los bendiga grandemente.
0: Muchas gracias, hermana Gildalia, por ese recordatorio. El Señor es bueno y para siempre su misericordia. Buenos días.
3: Buenos días, mis hermanos. Buenos días, Pastor Jonathan. Ahora, dándole gracias a Dios por todo que nos haya levantado, abierto los ojos, dando gracias por su misericordia. Doy gracias por su misericordia y pedimos oración por salud y por la violencia que está registrándose en todo el mundo. Amén.
0: Amén. Sí, esto es algo mundial. Violencia por todos lados. La hermana Ann Álvarez me dice: Pastor, tengo una pregunta. El Salmo 89 es un poco largo. ¿Usted piensa leerlo completo mañana? Y el Salmo 119, como está dividido en varias secciones, ¿cómo piensa hacerlo? Bueno, yo he pensado darle participación a los hermanos, a los oyentes, en la lectura del Salmo 119 cuando lleguemos, porque tiene 176 versículos, me parece. Es bastante largo, pero entre todos lo leemos. Y cada hermano que toma una sección, son 22 secciones, entonces cada hermano toma una sección y así avanzamos. Aquí está en sintonía mi hermano Rafael Sánchez desde Reading, Pensilvania, desde la Iglesia Bautista Betania. Un saludo, dice, a todos los hermanos del grupo de oración. Amén. Están ahí ellos orando también. Está con nosotros nuestra hermana María Mella desde Pensilvania, desde Hazleton. Dios te bendiga, María Mella. Gracias por estar ahí. Arnaldo desde Los Frailes, también en sintonía. Nuris Berigüete dice: Señor, ayúdanos a clamarte sin cesar. Amén. La hermana Cruz María desde Dajabón dice: ore, tendré una reunión esta noche con una hermana. Tenemos varios malos entendidos, para que Dios nos ayude. Amén. Sí, eso es saludable. Si usted tiene un malentendido con alguien, reúnase y aclare todo eso. No se quede con eso tragado. ¿Por qué? Porque eso, cuando usted se queda con eso tragadito allí, eso se convierte en una raíz de amargura. Y lo más terrible es ver un creyente amargado, que no se ríe, que no tiene una sonrisa en sus labios, todo el tiempo es con la cara como el que le deben y no le pagan. Ahí está Rubén desde Pensilvania, desde Kingston, Pensilvania, reportando sintonía. Dios te bendiga, Rubén, y también para Linda, su esposa, que siempre está ahí. La hermana Clara nos reporta, dice: Dios le bendiga, mi petición es por mi amiga María Vargas, ya que ella está de vacaciones en República Dominicana. Ella le dio un derrame y está muy mal. Por favor, oren por ella. La hermana Clara, su nombre es Clara María. Ella nos reporta desde Austria. Sigamos orando por ella. Que el Señor extienda su mano de misericordia en su vida. 829-836-0088.
4: Le bendiga, le guarde al pie de la cruz. Raquel Ramírez, desde Brisas del Este. Buenos días, los de aquí, los de allá. Buenos días, feliz, feliz y bendecido miércoles.
0: Amén, Raquel Ramírez, Dios te bendiga. Juana Sosa, quiero decir algo de Raquel Ramírez. Cuando mi madre estaba en el hospital y el pastor Rafael Díaz y yo fuimos allí a orar por mi madre, la hermana, se me acercó una hermana Y yo dije, oh, ¿quién es ella? Y me dice, oh, Dios le bendiga, pastor, yo soy Raquel Ramírez. Estaba allí en el hospital. Y yo agradezco eso. Así que, hermana Raquel Ramírez, que Dios te bendiga. Fue una bendición haberte conocido. Vamos a la siguiente, 829-836-0088. Día que hizo el Señor.
5: Dios le bendiga, mis hermanos. Dios bendiga al pastor Jonathan y a su familia. Dios bendiga a la radio y la audiencia. El Señor añada bendición a la vida de cada uno de los que se conecta en este día. Vamos a orar junto a mis hermanos. Y en esta mañana quiero orar por los pastores que están enfermos. Hay muchos pastores que están enfermos, para que sea el Señor pasando su mano de sanidad sobre ellos. Hay muchos pastores que están renunciando. Hay pastores que el cansancio y el estrés pues está agobiando mucho, para que sea el Señor trayendo refrigerio a su vida, para que sea el Señor fortaleciéndolo, para que sea el Señor ayudándolo en este caminar. En un momento Elías se cansó y se escondió, y los pastores son ministros del Señor en la tierra, y la mies es mucha y pocos los obreros, y clamamos al Señor para que sea Él fortaleciendo, sanando a los pastores, que sea Él visitándole de una manera especial, que sea Él, Señor, siendo el médico por excelencia de cada pastor que tiene alguna necesidad, que tiene alguna enfermedad, o simplemente que está cansado, que siente que eso con sus fuerzas, que sus fuerzas se acaban, para que sea el Señor restaurándole de nuevo, dando fuerza al cansado y multiplicando la fuerza del que no tiene ninguna. Que venga el Señor al encuentro de esos pastores que están enfermos, que se han desgastado trabajando en su obra. Que sea el Señor visitándole de una manera especial, llevándose todas sus dolencias, llevándose todas sus enfermedades, como ya la llevó una vez en la cruz del Calvario. La palabra de Dios nos dice que por sus llagas nosotros fuimos curados, por la llaga de Jesucristo, para que sea Él sanando a cada pastor que en este momento esté enfermo, que tiene un diagnóstico de cáncer y de diferentes enfermedades, para que sea el Señor pasando su mano, y que pase su mano sobre la esposa del pastor Castillo, para que sea Él regocijándose, manifestándose, glorificándose en su vida, y que el resultado de esa biopsia sea un diagnóstico que agrade a todos, sea un diagnóstico negativo de que todo está bien. Son favores que le pedimos al Señor. Cubre a tu pueblo, Señor. Cubre a los ángeles que tú has puesto en tu casa, Señor. Sé tu propicio a ayudarles, Señor. Son muchos los ataques, Señor, pero tú estás con ellos, Señor. Ayúdelo, cúbrelo, Padre.
0: Amén, Señor.
5: Sé tú su escudo, Señor, de toda acechanza del enemigo. Padre, trae sanidad a la vida de los pastores. Son favores que te pedimos, Señor, en el nombre de Jesús. Amén.
0: Amén. Muchas gracias, hermana Hilda, desde San Tomás. Y gracias por orar por los pastores. Necesitamos mucho de sus oraciones. Vamos a la siguiente. Bueno, por acá el hermano Clemente está pidiendo oración, dice, por su viaje de retorno a República Dominicana, que oren por él para que el Señor los lleve con bien. Buenos días, adelante.
6: Dios le bendiga, buen día, mis hermanos. Dios bendiga a cada uno de Levántate Temprano, la hermana Olimpia de este lado. Dándole gracias a Dios por esta bella mañana. Sigan orando por mí para que Dios me siga fortaleciendo durante este proceso, por las piernas que me duelen mucho, muchas veces esa varice duele mucho. Usted sabe. Que pasen un feliz día. La hermana Raquel canta lindísimo, mucho himno me llevó allí. que fueron de mucha fortaleza, aún así en mi malestar, pero lo escuchaba, muy lindo. Dios me le bendiga y Dios le guarde a cada uno.
0: Amén, amén, hermana. Esa es mi madre Olimpia. Por acá nos escribe la hermana Yolanda Santiago. Ella nos escucha desde Argentina. Está pidiendo oración por su familia. Dice: Dios, nos dé sabiduría para guiar a nuestros hijos. Tenemos dos hijos, Rodrigo y Valeria. Y mi esposo se fue para Estados Unidos y se olvidó de mis hijos. Oiga qué situación. El esposo se le fue y la dejó con sus hijos y se olvidó. Dios tenga misericordia de estos hombres que hacen este tipo de hecho. Es una maldad. Eso es pecado, ¿verdad? Cuando usted no es responsable con sus hijos. Si usted no provee para lo suyo, ha negado la fe, peor que un incrédulo, es un impío, es una impiedad. 829-836-0088. Edwin Cárdenas, pido la oración por mi amigo que se llama Jer García. Dice que le salió en la columna voy a leer el mensaje, es un linfoma. Me salió primero en la columna, de ahí se me quitó, pasó a un pulmón y ahora lo tengo en la médula y en el cerebro, pero aún así yo confío en el Señor. Vamos a orar por Jay García por salud. Dios tenga misericordia de él. Aquí está nuestra hermana Lucy Peña reportando la sintonía. Qué bueno, Lucy, siempre ahí activa al pie de la cruz. Está nuestro hermano Gustavo Linares con nosotros. Está Carlos Pérez. Dice, ahí está también la profesora Janet desde La Vega en sintonía con nosotros. ¡Qué bendición! Tenemos por acá a Marcela Medina desde Colombia, que está con nosotros también. Un abrazo, hermana Marcela. Que Dios te siga fortaleciendo. Adelante, buenos días.
7: Padre bueno, Padre misericordioso y santo, Señor Dios mío, en esta mañana, como un solo cuerpo, como una sola familia, Señor, estamos unidos en oración por todos los enfermos, Señor, que padecen enfermedades no conocidas o también conocidas, pero que los tienen postrados en cama, Señor Dios Todopoderoso. Acudimos ante ti, el único poderoso, el único médico que puede levantarlos de esa cama, Señor, ya sea por un milagro que tú hagas en la vida de ellos, Señor, o ya sea utilizando los médicos, Dios, a los cuales le diste sabiduría para ejercer la medicina en cada cuerpo, Señor, en cada vida, Padre. Oro por ellos para que les des gozo, Señor, que les des esa paz que se necesita en medio de tanto dolor, de tanta aflicción, de tanto quebrantamiento de salud, Señor, que los postró en cama, Dios mío, o a otros que les da dolores muy fuertes en su cuerpo. Dios mío, ayúdelo, Señor, por favor, te lo suplico, porque es muy doloroso, Señor, verlos en esa condición, Padre, y más cuando son de la familia, que están en casa, Señor. Te doy gloria, honra, poder y alabanza, Señor, porque tú eres el único, Señor, que puedes determinar qué va a suceder con ellos, Señor. Te lo suplico, Dios mío, en el nombre de Cristo Jesús.

0: Tu hermana Kenia Blanco. Él sigue hospitalizado allá en El Salvador. Sigamos orando por su cuñado. Dania dice, aquí estoy, pastor. Aunque no me sientan, estoy unida en oración. Dios le bendiga mucho. Gracias por unirte, Dania, siempre. Radamés desde Michigan. Ahí los camiones se levantan temprano. Está ahí con nosotros. Wendy Lora también dice presente. Está nuestra hermana Sara Sánchez, también en oración. La hermana Tamara Mercedes, desde Holanda, está también orando con nosotros. El doctor Henry Reyes, ahí está. Francisca Moquete está también en sintonía y en oración. Vamos a continuar, nuestros oyentes activos en este día. Adelante.
1: Buenos días a todos mis hermanos. Levántate temprano, una cita con Dios, dándole gracias a Dios por un nuevo día, un nuevo comienzo, esta nueva oportunidad. Yo le voy a pedir oración a todos ustedes por los enfermos de cáncer, en especial por David Zorrilla, que es un hijo de una persona muy querida para mí y está con cáncer de pulmón, en una situación muy crítica. Voy a pedir oración también por los niños con condiciones especiales, como el caso de mi nieta. Que pongamos en oración también a la juventud, especialmente la de República Dominicana, con tanta violencia, con tanta delincuencia que estamos pasando allí, con tantas situaciones de que nuestros jóvenes se ven abandonados, solos, y recurren a las violaciones, a los robos, a delinquir. Yo también quiero pedir oraciones, como dice nuestra compañera anteriormente, por los pastores, porque ellos necesitan mucha fortaleza para seguir haciendo la obra de Dios, en el nombre de Jesús. Que pasen un hermoso día. Mervelin Adón desde España.
0: Mervelin Adón desde España, Dios te bendiga y cumpla su propósito en tu vida. Adelante, buenos días.
2: Buenos días, Pastor Jonathan, bendiciones, dándole gracias al Señor esta mañana por mis hermanos. Pidiendo la oración por la salud mental, por los niños que tienen autismo, para los que Dios le dé fortaleza a los padres, para seguir encaminando a estos niños. Seguimos orando por el hermano Gómez, por su madre Olimpia. También seguimos orando por todos aquellos que están convalecientes con cáncer, con nuestra hermana que está en Bolivia, se me pasa el nombre, Lili. Las tenemos en oraciones, a todos en el nombre de Jesús. Señor, sigue pasando tu mano sanadora para que...
0: Ahí está la misericordia del Señor, sigue obrando. Dios no ha terminado contigo, el Señor seguirá obrando en tu vida. Ríndete a sus pies. Buenos días, 829-836-0088. Saludos para nuestra hermana Rosario Rosario. Ella siempre escucha el programa, aunque no nos llama, pero siempre está ahí. Ayer estuve hablando con ella y me dice que siempre lo escucha. También saludos para nuestra hermana Graciela, que también es una fiel oyente. Que el Señor siga fortaleciendo su fe y pasando su mano sanadora sobre su cuerpo. Aquí nos escriben, dice, Dios le bendiga, pastor, le escribe Yarilis Lebrón, estoy en sintonía desde República Dominicana, un abrazo Yarilis Lebrón, gracias por unirte a esta gran familia. Ahí está nuestro hermano Jorge, está pidiendo por Magdita Alonso, que Dios pase su mano sanadora. Buenos días, adelante.
3: Jonathan, tengo un par de días que no oigo a la hermana Tati Zapata, mi querida hermana, que ya sabe Tati, que sí. Somos hermanitos en la fe, que siempre nos hemos tratado y hemos estado juntos orando, así que no la estoy escuchando, tengo un par de días, que se reporte
0: la hermana Tati. Siempre escucha el programa, a veces no nos puede llamar, pero hay muchos hermanos que escuchan y no se pueden comunicar, pero están escuchando. Otros lo escuchan ya luego, porque el programa queda grabado en YouTube y los hermanos lo escuchan luego. Algunos no se pueden levantar tan temprano ya que toman medicamentos, que le dan mucho sueño.

0: y no pueden levantarse. Otros no se levantan temprano porque se quedan pegados a la sábana y hay que despertarlo. No sé si vamos a tener que contratar otro gallo, porque el gallo que tenemos como que ya está perdiendo la fuerza. Ahí está Kenia Blanco. Kenia, seguimos orando por tu cuñado allá en El Salvador. 829-836-0088. Dice la hermana Elvia desde Boston que, pastor, buenos días, tiré la toalla y volví a reprobar mi examen. No sé qué pasa, porque siempre hay obstáculos. Yo hago lo que dicen y hago lo y siempre sale lo contrario. Hermana Elvia, no tire la toalla tan pronto, hermana. Siga tomando. Mira, hay gente que han tomado el examen de conducir aquí en Estados Unidos hasta 7 veces y lo queman. Y no lo tome en el mismo lugar. Vaya a otro pueblecito, a otro lugar, cambie de zona. Porque a mí me pasó, yo tenía 12 años manejando en Santo Domingo. Pero cuando llego aquí, yo digo, no, pero como ya yo tengo experiencia manejando, aquí yo paso ese examen de una vez. Cuando fui a tomar el examen la primera vez, me quemaron. Cuando fui la segunda vez, se me quedó un papel ahí, no pude tomarlo. La tercera vez que fui, me quemaron también. Y yo dije, ay, Señor, ¿qué será? A tu tiempo, la tercera es la vencida. Y cuando fui, yo cambié de zona. Yo iba a un lugar que le dicen Guanta y cambié para otro lugar que le dicen Hillsville. Y cambié de zona huyéndole al instructor. Pero cuando voy a la otra zona, ahí me salió el mismo instructor que estaba en Guanta. Cuando yo lo vi, yo dije, ay, Señor, el mismo hombre que me quemó apareció en el otro lugar. Pero gracias al Señor lo pasé. Entonces, no tire la toalla, hermana Elvia. Sigue intentando. Vamos a seguir orando. Y conforme a la voluntad de Dios, te va a tener esa licencia en sus manos. Aquí dice el hermano Juan Carlos que la hermana tiene que inscribirse en una escuela de manejo, driving school. Dice, eso la ayuda un 100%. Hermana, sí, inscríbase en la escuela de manejo. A veces el famoso punto ciego que usted no lo está viendo. Y hasta por eso ya le van tumbando esos puntos. Bien, vamos a orar. Se nos ha ido el tiempo. Hay algunos hermanos ahí, pero queremos orar. Padre, tú eres un Dios de misericordia. Tú eres un Dios de amor, tú eres un Dios paciente para con nosotros. Ten misericordia, Señor, de aquellos que están ahí en nuestra sintonía, que están enfermos, que tienen familiares graves, que están enfermos. Dios mío, ten piedad, ten misericordia, Señor. Pasa tu mano sanadora, pasa tu mano bondadosa. Tú eres un Dios paciente para con nosotros. Extiende tu mano de misericordia y sana. Sana, Dios mío. Extirpa el cáncer. Extirpa, Dios mío, los tumores. Mira el pastor Rafael Díaz, Señor. Estos pólipos cancerígenos en su estómago, Dios mío, extírpalos. Obra con poder. No hay nada imposible para ti. Sánalos, Señor, para que él pueda continuar con la tarea que tú le has encomendado. Y dale fuerza, Señor, para seguir adelante. Y gracias, Padre Santo, porque tú estás ahí obrando, sanando en medio de tu pueblo. En el nombre de Jesús. Amén y amén.
1: Pastor, buenos días. Familia de Levántate Temprano, que la paz de Cristo esté con usted.
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1: Día 104. Las disciplinas espirituales. La oración, parte 4. Disciplínate a ti mismo para la piedad, porque el ejercicio físico aprovecha poco, pero la piedad es provechosa para todo, pues tiene promesa para la vida presente y también para la futura. Primera de Timoteo 4, 7 y 8. ¿Alguna vez te has hecho la pregunta, ¿por qué hay personas que son espiritualmente más maduras que otras? Después de todo, si Dios es quien produce el cambio, ¿tienen responsabilidad esas personas en su progreso espiritual? Pero un momento, si estas personas ejercen un rol en su proceso de crecimiento, ¿es meritorio lo que hacen? ¿No afirma la Biblia que tanto la justificación como la santificación se producen por gracia y no por obras? Si lo piensas detenidamente, te darás cuenta que la respuesta a estas preguntas no es tan compleja como aparenta. Las personas espiritualmente más maduras son aquellas que más utilizan los medios que Dios ha provisto para llegar a la madurez. Permíteme explicarme. ¿Quién produce el cambio en nosotros? Dios a través de su Espíritu. ¿Cuál es el medio principal que el Espíritu utiliza para producir estos cambios? Las disciplinas espirituales. Conclusión obvia. Cuanto más uses esos medios, más serás transformado por el Espíritu. Déjame usar una ilustración para explicar cómo funciona esta dinámica. Imaginemos que Dios te ordena una tarea muy simple. Tienes que broncear tu cuerpo. Este mandato tiene un aspecto humano y un aspecto divino. Una acción que es tu responsabilidad y otra sobre la cual no tienes ningún control. ¿Cuál es tu responsabilidad? Hacer la disciplina de exponerte al sol todos los días durante una hora al día. ¿Puedes broncearte en 10 minutos? No. ¿Puedes mantener tu bronceado si solo lo haces un día a la semana? Tampoco. A menos que lo hagas de forma regular y sostenida, nunca lograrás cumplir con el objetivo. Ahora bien, ¿existe en el mundo gente más bronceada que otra? Por supuesto. ¿De qué depende el nivel de bronceado de cada persona? De varios factores, ¿no es cierto? Algunas personas con tez más oscura se broncean más rápidamente, otra con tez más blanca necesitan más tiempo. La temperatura también es determinante. No es lo mismo un día de 35 grados centígrados que uno de 20. Sin embargo, más allá de estas variantes, hay un factor absolutamente imprescindible y que nunca puede faltar. Salir afuera a tomar sol. Si tú te quedas dentro de tu casa, jamás podrás broncearte. No importa el color de tu piel o la temperatura que haya afuera, sin la disciplina de tomar sol regularmente, es imposible cumplir con este mandato. Ahora piensa en la siguiente pregunta. ¿Qué es lo que hace que cambies el color de tu piel? ¿Tu disciplina? No, el sol. Si es invierno y el día está nublado, no importa en absoluto tu nivel de disciplina y la cantidad de empeño que tú pongas, seguirás en el mismo estado que antes. Sin el sol, no hay cambio. Sin Dios, tampoco. ¿Quién es la persona que más se broncea? La que más tiempo se expone al sol. ¿Quién es la persona que más crece? La que más se expone a la persona de Dios. ¿Es un acto meritorio ser disciplinado? No. ¿Por qué? Porque lo único que hacen las disciplinas espirituales es abrir las manos para recibir más gracia. Déjame cambiar la ilustración para explicar mejor esta idea. Digamos que eres pobre y no tienes para alimentarte. Tu estado es tan terrible que llegas a perder toda tu masa muscular y te encuentras completamente raquítico. ¿Qué haces? Empiezas a pedir limosna. Sentado en la acera, le pides a cualquier persona que pasa que tenga misericordia de ti y que te dé dinero o te compre un plato de comida. ¿Cuánto tiempo pasas allí sentado? Horas. Pides y pides y pides. Extiendes tus manos y clamas por compasión. Poco a poco, producto de la misericordia de otros, comienzas a alimentarte y a ganar masa muscular. ¿Qué produjo el cambio? ¿Fueron tus pedidos? Sí. ¿Es meritorio? No. ¿Por qué? Porque lo único que has hecho ha sido extender tus brazos para que otros te den gracia. Esto es orar. Y así se madura. Pablo se lo dijo claramente a Timoteo. Disciplínate a ti mismo para la piedad. ¿Qué hace la oración? De hecho, ¿qué hace cualquier disciplina espiritual? Nos permite embroncearnos. Nos permiten tener un cara a cara con Dios, el sol, y salir de la experiencia transformado. ¿Involucra mi esfuerzo? Sí. ¿Depende de nosotros? No. ¿Involucra nuestras obras? Sí. ¿Es por gracia? Sin ningún lugar a duda. Para orar y meditar a lo largo del día. ¿No te parece sensato que Dios utilice un sistema donde te hace responsable, pero sigue siendo por gracia? 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

0: Querido hermano y amigo, bienvenido a un espacio donde juntos meditamos acerca de las verdades de la palabra de Dios. Sabemos que vivimos buscando la alegría, ¿verdad? Algunos la buscan en el trabajo, otros en el dinero, otros en los logros, o en los viajes o en el reconocimiento de las personas. Pero tarde o temprano, descubrimos que todas esas alegrías son pasajeras. Duran un momento y luego el corazón vuelve a sentir ese vacío que nada de este mundo puede llenar. Hoy quiero que hablemos de la plenitud del gozo que está en la presencia de Dios. El texto de hoy dice así: Me mostrarás la senda de la vida. En tu presencia hay plenitud de gozo, delicias a tu diestra para siempre. Salmos 16, versículo 11.
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0: Veamos que David no habla primero aquí de bendiciones materiales, ni de salud, ni de victorias. Habla de algo mucho mayor. Habla de la presencia de Dios. Porque cuando encontramos verdaderamente al Señor, encontramos el verdadero gozo. Comencemos a desandar el texto de hoy. La primera parte dice, me mostrarás. Y es aquí donde vemos que David comienza con una expresión de confianza. Me mostrarás. Porque nuestro Dios es un Dios que guía. Él no abandona a sus hijos para que caminen solos, sino que los conduce con paciencia y fidelidad. El Salmo 32:8 dice, Te haré entender y te enseñaré el camino en que debes andar. Esta es una promesa muy consoladora. Quizás hoy no conoces todo el camino, pero conoces al pastor que va delante de ti. Porque Dios nunca promete mostrar todo el recorrido de una vez, pero siempre promete mostrar el siguiente paso a quienes confían en Él. El texto de hoy sigue diciendo, la senda de la vida. No es cualquier camino, sino que es la senda de la vida. Porque en un mundo que está lleno de caminos equivocados, Cristo nos conduce por el único camino que lleva a la vida verdadera. Muchas veces pensamos que la vida consiste simplemente en existir. Pero la Biblia nos enseña que la verdadera vida consiste en conocer a Dios. En Juan 14:6 leemos, Yo soy el camino, y la verdad, y la vida. David hablaba proféticamente del camino, pero Jesús declaró ser ese camino. Porque la senda de la vida tiene nombre, y ese nombre es Cristo. Puede ser que hoy enfrentes una decisión importante y no sepas el camino que tomar. Pero recuerda que antes de pedir dirección para tus circunstancias, Dios quiere que te acerques más a Cristo. Porque cuanto más cerca estemos del Salvador, más clara se vuelve nuestra dirección y nuestra visión. Quiero que aquí hagamos una pausa para leer el texto completo. Me mostrarás la senda de la vida. En tu presencia hay plenitud de gozo, delicias a tu diestra para siempre. El texto sigue diciendo, en tu presencia. Y es aquí donde encontramos el corazón del versículo. En tu presencia. Porque la mayor bendición de Dios siempre ha sido Él mismo. Desde el principio de la Biblia, vemos que el propósito del Señor fue caminar con su pueblo. Y al final de la Escritura, encontramos la misma promesa. Leemos en Apocalipsis 21:3, He aquí el tabernáculo de Dios con los hombres. Toda la historia de la redención apunta hacia esto, Dios viviendo con su pueblo para siempre. El texto sigue diciendo, Hay plenitud de gozo. Es una hermosa palabra, ¿verdad? Plenitud. Y aquí no hablamos de un poco de gozo o una alegría pasajera, sino de plenitud. Y solo Dios puede llenar completamente el corazón humano, porque fuimos creados para Él. San Agustín decía, Nuestro corazón está inquieto hasta que descanse en ti. Y hay una gran verdad en estas palabras. Porque Dios es más glorificado en nosotros cuando estamos más satisfechos en Él. Y la mayor satisfacción del creyente es Cristo mismo. El texto sigue diciendo, Delicias a tu diestra. La diestra representa el lugar de honor, del poder y de la comunión. allí está Cristo resucitado, y allí está nuestra esperanza, porque el gozo que comenzamos a experimentar hoy alcanzará su plenitud cuando estemos con Él. Porque Jesús soportó la cruz pensando en la gloria futura, y gracias a su sacrificio, nosotros también podemos esperar esa gloria con absoluta confianza. El texto finaliza diciendo, para siempre. Y hay una gran diferencia con todo lo que ofrece este mundo, ¿verdad? Porque las alegrías terrenales terminan, los bienes pasan, la salud cambia, los años transcurren, pero el gozo de Cristo nunca tendrá final. En 1 Pedro 1:8 leemos, os alegráis con gozo inefable y glorioso. Y ese gozo, hermanos, comienza ahora y continuará durante toda la eternidad. Porque la mayor recompensa del creyente no será simplemente vivir en un lugar perfecto, sino disfrutar para siempre de la presencia perfecta de Cristo. Esa es nuestra esperanza. Porque toda la felicidad del creyente comienza en Cristo, crece en Cristo y culminará contemplando eternamente el rostro de Cristo. Querido amigo, querido hermano, quiero que escuchemos antes de finalizar esta preciosa promesa de hoy. Me mostrarás la senda de la vida. En tu presencia hay plenitud de gozo, delicias a tu diestra para siempre. Es bueno recordar que un solo instante en la comunión con Cristo vale más que todos los placeres que este mundo puede ofrecer. Que el corazón de Cristo no solo nos abre las puertas del cielo, sino que comienza a hacernos disfrutar del cielo desde ahora, al darnos comunión con Él. Así que hermano, levanta la mirada, porque el camino de la vida tiene un nombre, Jesucristo. La plenitud del gozo tiene un lugar, su presencia. Y la esperanza del creyente tiene una certeza. Un día estaremos para siempre con nuestro Salvador. Así que camina hoy con esa alegría, porque quien ha encontrado a Cristo ya comenzó a saborear el gozo eterno que nunca tendrá fin. Gracias por acompañarme y nos reencontramos con un espacio similar muy pronto. Hasta entonces.
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1: ¡Qué asombrosa es la gracia de Dios! Y lo más sorprendente aún es que aquellas que estamos en Cristo hemos quedado sin culpa ante un Dios santo. Benditas son aquellas cuyo camino es perfecto. No podemos ser benditas porque nuestro caminar no está libre de culpa. Jesús está libre de culpa. Él es bendito, Él es libre de pecado, pero tomó el lugar de los pecadores. Tomó nuestra maldición para que pudiéramos ser libres de culpa, para que nosotras fuéramos bienaventuradas.
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1: Hoy concluimos esta serie y quiero hablarles del evangelio contenido en el Salmo 119, de cómo vemos a Cristo y cómo vemos el evangelio. Déjenme empezar por el primer párrafo. Lo voy a leer para que después hablemos de cómo vemos el evangelio en estos versículos. Salmo 119, de los versículos 1 al 4. ¡Cuán bienaventurados son los de camino perfecto, los que andan en la ley del Señor! ¡Cuán bienaventurados son los que guardan sus testimonios y con todo el corazón le buscan! No cometen iniquidad, sino que andan en sus caminos. Tú has ordenado tus preceptos para que los guardemos con diligencia. Para empezar, vemos cómo este salmo empieza estableciendo un estándar. ¿Y cuál es el estándar de Dios para nosotras? Santidad, perfección. Se trata de mantenernos libres de culpa, de guardar sus testimonios, de buscarle con todo el corazón, de no hacer lo mal hecho, de obedecer su palabra con diligencia. Perfección. Y me viene a la memoria lo que dijo Jesús en Mateo capítulo 5, versículo 48, mientras pronunciaba el Sermón del Monte. Por tanto, sed vosotros perfectos como vuestro Padre Celestial es perfecto. Esta es una gran introducción. Bienaventurados los... Y pensamos, ¡wow! Quiero ser bendecida. ¿Cómo puedo ser bendecida? Bendecidos son aquellos libres de culpa. Bueno, eso no suena a buenas nuevas, pero es importante para que entiendas lo que es el evangelio. Hasta que no reconozcas cuál es el estándar de Dios y aceptes que su estándar es perfecto, no vas a entender el mensaje del evangelio. A lo largo del Salmo 119, vemos que el estándar de Dios, su ley, es recta. No es injusto que Él te diga que tienes que ser perfecta. Su ley es perfecta. En el versículo 137 leemos, «Justo eres tú, Señor, y rectos tus juicios». No solo el estándar de Dios es perfecto para nuestras vidas y para todo ser humano, sino que este es justo, es correcto. Ahora, el problema es el siguiente. No hay forma de que podamos mantener el estándar. Es imposible. Piensa en el texto que acabamos de leer. Benditos los libres de culpa. El problema es que de acuerdo a la palabra de Dios y basadas en nuestra experiencia, hemos pecado y sabemos esto con certeza. Por lo que, ¿quién puede ser bienaventurado? Nadie. No bajo su estándar. Benditos aquellos que caminan bajo la ley del Señor. Hemos escogido nuestro propio camino. Nos hemos desviado. Benditos aquellos que guardan sus testimonios. El problema es que todas rompemos las reglas. No guardamos sus testimonios. Benditos aquellos que le buscan con todo el corazón. Y piensas, ¡wow! Esos grandes hombres de Dios, descritos en las Escrituras, le buscaron con todo su corazón. Bueno, las Escrituras dicen que nadie busca a Dios a menos que Él te busque a ti. Por lo que no hay nadie justo, ni siquiera uno. Ninguno busca a Dios, ninguno conoce a Dios. Todos nos hemos perdido. He ahí el problema. No podemos mantener el estándar de Dios, es imposible. Déjenme darles un par de ilustraciones tomadas de otros pasajes. ¿Recuerdan el último capítulo del libro de Josué? Josué capítulo 24. Empezando en el versículo 14, Josué le dice a los hijos de Israel, a los hijos del pacto, mientras se alistaban para entrar a la tierra prometida: ahora pues, temed al Señor y servidle con integridad y con fidelidad. Quitad los dioses que vuestros padres sirvieron al otro lado del río y en Egipto, y servid al Señor. Y el pueblo respondió y dijo: lejos esté de nosotros abandonar al Señor para servir a otros dioses, porque el Señor nuestro Dios es el que nos sacó a nosotros y a nuestros padres de la tierra de Egipto, de la casa de servidumbre, el que hizo estas grandes señales delante de nosotros y nos guardó por todo el camino en que anduvimos y entre todos los pueblos por entre los cuales pasamos. Nosotros, pues, también serviremos al Señor, porque Él es nuestro Dios. Entonces Josué dijo al pueblo: no podréis servir al Señor, porque Él es Dios santo. Y el pueblo le dijo a Josué: no, sino que serviremos al Señor. Estaban decididos en ese momento. Así como yo estoy resuelta en este instante a no pecar siguiendo patrones que tengo en mi vida. Pero, ¿qué pasa con esa resolución mañana, cuando esté cansada, vulnerable, débil y no tenga los ojos puestos en Dios? Mi resolución sale por la ventana. Algunas de ustedes se trazaron metas para el año nuevo y ya las han desestimado, incluyendo quizás el leer la Biblia todos los días. Hiciste una resolución, tomaste la decisión y fuiste intencional. Querías permanecer en la ley de Dios, amarla, obedecerla, meditar en ella. Pero Josué dijo: no son capaces. Y ese es un problema. Hacer resoluciones no es suficiente para llenar el estándar. El apóstol Pablo lo entendió en Romanos capítulo 7, empezando en el versículo 15. Porque lo que hago no lo entiendo, porque no practico lo que quiero hacer, sino que lo que aborrezco, eso hago. Y si lo que no quiero hacer, eso hago, estoy de acuerdo con la ley, reconociendo que es buena. Así que ya no soy yo el que lo hace, sino el pecado que habita en mí. Porque yo sé que en mí, es decir, en mi carne, no habita nada bueno. Porque el querer está presente en mí, pero el hacer el bien no. Pues no hago el bien que deseo, sino que el mal que no quiero, eso practico. En lo personal, la ley que rige es que cuando deseo hacer el bien, la maldad sale a relucir. ¿Alguien se identifica con esto? Yo sí, porque me deleito en la ley de Dios, en mi interior. ¿Y no le suena al Salmo 119? Se libra una batalla entre mis miembros y la ley que está en mi mente, haciéndome cautivo del pecado que habita en mí. Miserable de mí, ¿quién me librará de este cuerpo de muerte? Y la paga por el pecado es la muerte. No podemos guardar la ley de Dios. Su ley es santa y buena y justa, es pura, pero no la podemos guardar. Aunque hagamos resoluciones, no las podemos sobrellevar. No podemos servir al Señor. Somos unas fracasadas, y eso resalta en el Salmo 119. Habla acerca de aquellos que están lejos de su ley. Salmo 119, versículo 155. Lejos está de los impíos la salvación, porque no buscan tus estatutos. Nosotras fallamos. Y para agravar las malas noticias, y voy a llegar a las buenas noticias en un momento, el Evangelio, las buenas nuevas, pero primero tienes que escuchar las malas noticias. ¿Sabes cómo lo dice el inicio del Salmo 119? ¿Cuán bienaventurados son los de camino perfecto, Esas son buenas noticias. Excepto que no estás libre de culpa, y esa es la mala noticia. Y hay aún peores noticias. Si no eres libre de culpa, no solo no tendrás bendiciones, sino que estás bajo maldición. La paga del pecado es muerte. Por lo que no solo no podemos guardar la ley de Dios, sino que somos malditas. Por lo que este salmo que empezó con un benditos los que no tienen culpa, ¿qué tiene de bueno eso? ¿Cómo podemos ser bienaventuradas si no somos libres de pecado, si no cumplimos su ley, si no caminamos en sus caminos? En el versículo 21 del Salmo 119 encontramos: tú reprendes a los soberbios, los malditos que se desvían de tus mandamientos. El pecado tiene consecuencias, y esas consecuencias incluyen la separación de Dios ahora y por toda la eternidad. Somos amonestadas por Dios. Bueno, lo que necesitamos recordar es que Cristo es el único que no tiene culpa. Él cumplió a la perfección la ley de Dios. Por lo que al leer estos versículos maravillosos en el Salmo 119 acerca de estar libre de culpa, acerca de caminar en su ley y en sus caminos, lo que vemos son atisbos de Cristo. Estamos viendo insinuaciones. Ahora bien, el salmista no conocía a Cristo. Cristo aún no había venido a la tierra. Pero por fe, estos autores del Antiguo Testamento miraron a Cristo y a su cruz y vieron que Dios haría una provisión para la pecaminosidad del hombre. Dios ya tenía su plan establecido y lo estaba revelando. Parte del propósito del Antiguo Testamento era que el pueblo, y esto nos incluye a nosotras, pudiéramos ver lo perdidos que estábamos separados de Cristo. El propósito era que viéramos cuán desamparadas estábamos, cuán desesperadamente necesitábamos un Salvador. Cristo es el único que puede cumplir la ley de Dios. Y vemos en Hebreos capítulo 1, en los versículos 8 y 9, que dice: pero del Hijo dice: tu trono, oh Dios, es por los siglos de los siglos. Cetro de equidad es el cetro de tu reino. Has amado la justicia y aborrecido la iniquidad, por lo cual Dios, tu Dios, te ha ungido con óleo de alegría más que a tus compañeros. Necesitamos la capacitación divina y el poder de Jesús. Él es nuestra justicia. Él es el único que ha cumplido la ley de Dios. Y permíteme hacer un pequeño paréntesis antes de terminar el Evangelio en el capítulo 119 de los Salmos. Y mientras meditaba este pasaje en las últimas 24 horas, identifiqué todos los versículos que describen a Cristo. Hay muchos, muchos de ellos. Pero déjame leerte algunos, porque en este capítulo los versículos no podrían ser ciertos para otra persona que no fuera Cristo. Por lo que quiero que vean el retrato de Cristo en el Salmo 119. Él cumplió a la perfección cada resolución. El salmista hizo muchas resoluciones. Te voy a obedecer, voy a guardar tu ley, tu ley. Y Jesús cumplió con todas. Y en ello vemos su retrato. Pero hay más que eso. ¿Recuerdas el incidente durante la infancia de Jesús, contenido en el versículo 99? Dice: tengo más discernimiento que todos mis maestros, porque tus testimonios son mi meditación. ¿No te recuerda a Jesús en el templo, y con solo 12 años, confundiendo a los maestros de la ley? Y luego vemos muchos versículos más que pienso ilustran la perfecta obediencia de Cristo. He escogido el camino de la verdad. He puesto tus ordenanzas delante de mí. Y guardaré continuamente tu ley para siempre y eternamente. Y me deleitaré en tus mandamientos, los cuales amo. Me apresuré y no me tardé en guardar tus mandamientos. Me anticipo al alba y clamo. En tus palabras espero. ¿Te acuerdan estas cosas, la vida de Cristo? En Marcos capítulo 1, versículo 35, luego de un largo día de ministerio, vemos que levantándose muy de mañana, cuando todavía estaba oscuro, salió y se fue a un lugar solitario y allí oraba. Él estaba buscando a su padre. Levántate antes del amanecer y clama por ayuda. Esto es un retrato de Cristo. Ríos de lágrimas vierten mis ojos porque ellos no guardan tu ley. ¿Te acuerdas de Jesús llorando por Jerusalén? Llorando sobre la tumba de Lázaro, viendo las consecuencias del pecado y de la muerte. Ríos de lágrimas vierten mis ojos. Cuando lo leo pienso, no tengo esa clase de corazón, pero Jesús sí. Por eso lo necesito a Él. Mi celo me ha consumido porque mis adversarios han olvidado tus palabras. ¿Te viene a la mente alguna imagen de Jesús en su vida? Quizás la limpieza del templo al sacar a los cambistas de dinero. El celo por la casa de mi padre me consume. Es tiempo de que actúe el Señor, porque han quebrantado tu ley. Puedes casi imaginarte a Jesús recitando esa escritura mientras limpiaba el templo. Yo no tengo esa clase de celo por Dios, pero Jesús sí. Versículo 54. Cánticos para mí son tus estatutos en la casa de mi peregrinación. Por la noche me acuerdo de tu nombre, oh Señor, y guardo tu ley. ¿Puedes pensar en la noche que Jesús cantó? La noche de la última cena, la noche en la que iba a ser traicionado. Antes de salir camino a Getsemaní, cantaron un himno. ¿Crees que eso es significativo? ¿Por qué Dios inspiró la escritura en ese detalle tan pequeño? Porque Jesús estaba cumpliendo con el antiguo pacto. Cánticos para mí son tus estatutos en la casa de mi peregrinación. Piensa en la traición al Hijo de Dios cuando leas esto en el Salmo 119. Versículo 85. Fosas me han cavado los soberbios, los que no están de acuerdo con tu ley. Y luego piensa en la pasión de Cristo y el juicio de Cristo al leer estos otros. Los lazos de los impíos me han rodeado, mas no me he olvidado de tu ley. Los soberbios han forjado mentira contra mí, pero de todo corazón guardaré tus preceptos. Los impíos me esperan para destruirme. Tus testimonios consideraré. Muchos son mis perseguidores y mis adversarios, pero yo no me aparto de tus testimonios. Y hasta en el versículo 119, bueno es para mí ser afligido, para que aprenda tus estatutos. Aplica esto a Cristo. ¿Qué tal lo que dice Hebreos capítulo 5, versículo 8? Y aunque era hijo, aprendió obediencia por lo que padeció. Amigas, esta es una ilustración de Cristo en muchos sentidos. Todos tus mandamientos son fieles. Con mentira me han perseguido. Ayúdame. No pudo haber dicho o recitado esas palabras en la cruz. He practicado el juicio y la justicia. No me abandones a mis opresores. Y a la hora novena Jesús exclamó con fuerte voz, Dios mío, Dios mío, ¿por qué me has abandonado? Angustia y aflicción han venido sobre mí. Mas tus mandamientos son mi deleite. Vivifícame conforme a tu misericordia para que guarde el testimonio de tu boca. ¿Podría ser la anticipación de la resurrección? Que los que te temen me vean y se alegren porque espero en tu palabra. Vuélvanse a mí los que te temen y conocen tus testimonios. ¿No se ha cumplido esto en Cristo? Cristo es el único que pudo cumplir la totalidad de la ley de Dios y el que obedeció su palabra perfectamente. Vemos su retrato aquí y somos recordadas en la medida que vemos estos vistazos de Él, cuán desesperadamente lo necesitamos. Entonces vemos en este salmo que Dios tiene gran misericordia y compasión. La palabra misericordia y compasión en este salmo, venga a mí tu compasión para que viva. Muchas son, oh Señor, tus misericordias. Vivifícame conforme a tus ordenanzas. Esa es una palabra conectada con la palabra matriz en el hebreo del Antiguo Testamento. Se refiere a un refugio, a un lugar seguro y protegido. Dios tiene una gran misericordia y compasión por los pecadores caídos. Esa es la razón por la que envió a Cristo a morir. Sabemos que en la cruz, algo que el salmista no podía saber, pero que nosotras podemos mirar hacia atrás y ver, que Jesús cargó con la maldición que merecíamos por haber quebrantado la ley de Dios. Él fue abandonado por el Padre para que nosotras no tuviéramos que serlo. ¿Podría haber Jesús orado lo que dice el versículo 8? Y mantendré tus estatutos, no me abandones completamente. Él guardó los estatutos de Dios, pero Dios lo abandonó en la cruz, mientras Jesús tomaba el lugar de los transgresores de la ley. Él cargó con mis pecados y con los tuyos. Su gracia es asombrosa. Y lo más sorprendente aún es que aquellas que estamos en Cristo hemos quedado sin culpa ante un Dios santo. Benditas son aquellas cuyo camino es perfecto. No podemos ser benditas porque nuestro caminar no está libre de culpa. Jesús está libre de culpa. Él es bendito, Él es libre de pecado, pero tomó el lugar de los pecadores. Tomó nuestra maldición para que pudiéramos ser libres de culpa, para que nosotras fuéramos bienaventuradas, por lo que ahora somos libres de toda culpa. En Efesios capítulo 1, versículo 4, leemos, según nos escogió en Él antes de la fundación del mundo, para que fuéramos santos y sin mancha delante de Él. Asombrosa gracia. El Salmo 119 nos señala todo esto. Y al ir cerrando esta serie, quiero llamar tu atención al último versículo de este Salmo, el versículo 176. Me he descarriado como oveja perdida. Busca a tu siervo. No puedo leer este versículo sin sentir una punzada de necesidad y de convicción en mi propio corazón, porque pienso en las veces que he sido la oveja perdida. El verbo ahí no implica tan solo descarriarse, sino que tenemos la tendencia a descarriarnos. Somos proclives a salirnos del rebaño. Siempre nos estamos descarriando. Me he perdido, sigo descarriándome como una oveja perdida. Busca a tu sierva. Es un reconocimiento humilde de la verdadera condición de nuestros corazones. Es una confesión de pecado y una confesión de desamparo. No me puedo salvar. Necesito que tú me busques. Necesito que me salves. Las ovejas, a diferencia de los perros, sabes que los perros eventualmente regresan, pero no así las ovejas. Ellas siguen descarriadas. El pastor tiene que salir a buscarlas. No podemos encontrar el camino por nosotras mismas. Por cierto, de eso se trata la religión. Es el esfuerzo del hombre por encontrar su camino de regreso. No podemos encontrar el camino de regreso. Dios nos tiene que salir a buscar. Dios nos tiene que restaurar. Las buenas noticias contenidas en el Evangelio nos garantizan que Él ha venido a buscar y a salvar lo que se había perdido. ¿No te alegras por el buen pastor, el gran pastor que sale a buscar a las ovejas que vagan descarriadas? Me he descarriado como oveja perdida. Busca a tu siervo, porque no me olvido de tus mandamientos. Es un recordatorio de que Dios viene a nosotras y Él nos busca a través de su palabra. Estoy segura de que algunas de ustedes que están escuchando el sonido de mi voz hoy quizás están descarriadas. Se han descarrilado como ovejas perdidas. Nunca han tenido una relación con Cristo. Podría decirte hoy que las buenas nuevas del Evangelio de Jesucristo es que ese pastor ha dado su vida para salvar la tuya. Hoy es un día en el que puedes arrepentirte de tu pecado. Venir a Él por la fe y decirle, Señor, he estado vagando como oveja perdida. Me he descarriado. Busca a tu sierva. También les hablo a muchas de ustedes que han sido rescatadas por Cristo, aquellas que tienen una relación con Él, pero cuyos corazones están vagando. Dios va a usar su palabra para buscar tu corazón, para traerte de vuelta, para restaurarte, para llevarte a un lugar seguro, de vuelta al pastor, de regreso al rebaño, de regreso a Cristo.
2: Nancy DeMoss Wolgemuth nos ha mostrado el Evangelio en el Salmo 119. Espero que este episodio, el cual concluye la serie Vivifícame conforme a tu palabra, haya sido de aliento para ti. Si fue así, te animamos a compartir esta serie con alguna otra amiga a quien sabes que le puede ser de bendición. Hazlo fácilmente a través de avivanuestroscorazones.com. 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Antes de concluir, Nancy regresa con una última exhortación.
1: Quiero pedirte que tomes una decisión. No voy a poner mi cabeza en la almohada hasta que no lea algo de la palabra de Dios. Podría ser que ya tengas el hábito o que ya estés poniéndolo en práctica y que hayas dicho, sí, quiero hacerlo. Si se te olvida un día, solo retómalo.
2: Gracias, Nancy. 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

La razón por la cual no debemos exaltar nuestra propia gloria, sino la de Dios, es porque Él es Dios y nosotros no. John Piper.

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0: Desgastada con pasta de cuero de Biblia. Se sienten en su silla favorita para pasar un tiempo con Dios, mientras que otras personas leen la Biblia desde su teléfono inteligente o tableta, y otras personas leen en el autobús mientras van al trabajo. Otros, en cambio, se rodean de un montón de libros y comentarios para estudiar la Biblia. Otros escuchan la Biblia leída en un disco compacto. Bueno, Kay Arthur, de Ministerios Precepto, dice que lo importante es que usted lea la Biblia de todos modos.
1: No importa la manera en que lea. Lo importante es que está leyendo la palabra de Dios. Él ha hablado. Estoy escuchando a Dios. Estoy escuchando a mi Padre, quien me escogió en Cristo antes de la fundación del mundo y que tiene un propósito para mi vida.
0: Esto es Vida en Familia Hoy. Nuestro anfitrión es Dennis O'Reilly y yo soy Roberto Lepín. Hoy hablaremos sobre la importancia de pasar tiempo en la palabra de Dios y cómo puede aprovechar más el tiempo que invierta. Quédese con nosotros. En esta serie estamos hablando sobre el estudio bíblico y la importancia de que las personas no solo lean su Biblia devocionalmente, sino que estudien sus Biblias. Y me gustaría utilizar una ilustración, Dennis.
2: Ajá.
0: Hay una diferencia entre flotar en la piscina y nadar en la piscina. Y creo que todas las personas, o al menos muchas personas, leen sus Biblias devocionalmente, la toman, leen un capítulo y dicen, esto estuvo lindo, no hay nada de malo con eso. Es agradable flotar en la piscina de la palabra de Dios, en un artefacto de hule. Pero no es lo mismo que nadar, que meterse en la piscina.
2: Pero, Roberto, tampoco es como irse al fondo de la piscina.
0: Es verdad, Denis.
2: Bueno, cuando mi padre murió, te cuento, Roberto, yo no estaba interesado en muchas de sus posesiones que dejaba. Pero si tú entras en este momento en mi oficina, por la puerta derecha, tengo su Biblia y la Biblia de su madre, mi abuela. Algún día voy a darlas en herencia también y tendré más de una Biblia para dejar. Ah, tengo algunas Biblias que utilizo. Y de hecho, te aseguro que sería interesante tener varias Biblias. Me gustaría presentar a nuestros invitados del programa de hoy, al Dr. Michael Easley, quien es pastor de una iglesia bíblica en las afueras de Nashville, Tennessee, y a Kay Arthur, fundadora del Ministerio Precepto. Ah, Kay y Michael, muy bienvenidos al programa de hoy.
3: Es un placer estar con ustedes.
1: Me encanta estar con todos ustedes. Gracias.
2: Me gustaría preguntarles, ¿cuántas Biblias creen que poseen? Vamos, ¿tienen alguna idea?
3: No podría decirlo. Hace algunos años, Dennis, comenzamos a hacer una cosa. Yo marco mis Biblias, no tan profesionalmente como Kay, pero escribo en ellas.
1: Ya, no sigas.
3: No voy a seguir, lo siento.
2: ¿No tienes los colores del arco iris, o sí?
3: No tengo los colores del arco iris. Los míos son lápices aburridos, azules y negros. Pero tuve un texto que era como aceite en mis manos. Las marcas, vaya, las páginas estaban en descomposición. Esa Biblia tenía años de amor y sudor en sus páginas, pero la perdí. Es una historia muy triste. Entonces comencé otra vez, y después de 5 o 6 años, volví a tener esas características. Bueno, yo tengo 4 hijos, así que ahora sé que tengo 4 Biblias en las que estoy trabajando. De modo que si Dios me permite vivir lo suficiente, después de mi muerte, cada uno de mis hijos tendrá una Biblia con la que su padre oró, sudó, lloró, se enojó. Y esas notas al margen de cada página podrían o no podrían tener algún significado para ellos, pero espero que sí.
0: Kay, ¿cuántas Biblias internacionales de estudio inductivo tienes?
2: Ah, esa es una publicidad muy sugerente, casi desvergonzada, podría decir.
3: ¿Cuántos millones?
1: No, creo que la Biblia de estudio inductivo es la más maravillosa, porque no nos dice en qué debemos creer, sino que nos ayuda a descubrir la verdad por nosotros mismos.
3: ¿Pero tienes 20 copias en las que has trabajado de tapa a tapa?
1: No. Tengo 2 que están completamente desbaratadas y estoy lista para iniciar en una tercera. Me rompe el corazón porque simplemente las desgasté. Las he abusado durante años. Porque soy la clase de persona que quiere la misma Biblia. Una cosa que empecé a hacer es utilizar... Michael, estabas hablando acerca de esto, pero comencé a utilizar mucho un lápiz, porque entonces puedo borrar lo que escribo y avanzar en mi comprensión.
0: Es un lápiz de grafito, en realidad. Es sorprendente, Kay.
1: Es un lápiz de grafito normal.
0: Vaya.
2: ¿Tiene algún color?
1: Bueno, tengo los colores en el libreto. Quiero que todos sepan que he estudiado acerca del código de colores y dicen que es una muy buena herramienta para la memoria. Lo tienen incluso en los medios electrónicos y en esas cosas masculinas también.
0: Muy bien, nos cayó el regaño, ¿eh?
3: Tengo un amigo que es...
1: No quiero regañarlos, eso es malo.
3: Tengo un amigo que dice, no he leído la Biblia, pero he coloreado la mayoría de sus páginas.
0: Tengo curiosidad, porque estoy sentado aquí con tres personas que son maestros profesionales de la Biblia, y uno de los peligros cuando uno es un maestro profesional de la Biblia es que cada vez que uno abre su Biblia, llega con el próximo mensaje en mente. Ahora, Michael, ¿te ha parecido difícil estudiar la Biblia por ti mismo sin pensar que es parte de tu trabajo y que debes buscar sermones allí?
3: Muchos de nosotros hemos recibido la influencia del Dr. Howard Hendricks, y todavía tuve el privilegio de ser mentoreado por él durante 4 años, y luego continuar con la amistad. Él siempre nos recordaba que nuestra vida devocional debe estar separada del ministerio. La tentación está ahí, cuando uno está bajo presión, pero yo diría que, por la gracia de Dios, ese tiempo en las mañanas es para mí. Hemos hablado acerca de estas cosas. Si queremos que algo se convierta en un hábito, hay que hacerlo por 21 días. Cuando estaba en la universidad, me levantaba todas las mañanas, a las 5. Aprendí a tomar café para tratar de permanecer despierto. Lo hice durante 21 días. El día 22, estaba tan cansado que fue tan difícil levantarme como lo fue el primer día. Yo necesité 3 años. Roberto, todavía recuerdo ese día en el que desperté y ya no era una obligación, sino una necesidad. No era porque debía hacerlo, sino porque podía hacerlo. A menudo cuento esta historia cuando comparto con la gente a la que cuesta meterse en la palabra. Yo necesitaba 2 cosas en las mañanas: cafeína, que estaba frente a mí, y el oxígeno, que es la palabra de Dios. Hasta que tengamos esa relación con Cristo, en la que necesito escuchar de Dios, necesito ayuda hoy. Necesito esperanza hoy. Necesito algo a qué aferrarme. Entonces, solo nos estamos engañando a nosotros mismos.
0: Cuando te sientas en la mañana con tu tacita de café, ¿sigues un programa de lectura bíblica? ¿O cuando llegas a un pasaje lo lees solamente en un sentido devocional? ¿O qué haces, Michael?
3: Es difícil apartarse de la teología y el estudio. Y creo que eso es lo que decías anteriormente, Roberto.
2: Ah, sí, porque realmente tienes una inclinación hacia la teología como líder, Roberto.
3: Y para el estudio de palabras, ahí es donde me pierdo. No uso ningún software para mi devocional, porque entonces...
0: ¿Y esos software que tienen todas las concordancias y los recursos, qué haces con ello?
3: Si usara esa tecnología, estaría perdido. Pero si solo tengo la Biblia en mi regazo, si apago el correo electrónico y no abro mi computadora, entonces puedo escuchar a Dios en ese tiempo. Suelo hacer distintas cosas. Soy un fanático de los salmos. Siempre leo los salmos, los proverbios. Leo distintos libros de la Biblia. Como me enseñaron, me dedico a un libro por mes. He tratado de hacer un libro al año. Me quedé estancado en Eclesiastés por 3 años y en Isaías por 3 años. Es casi un momento triste cuando termina, porque se enamora del texto. Finalmente, he mezclado los libros y animo a los amigos a los que les cuesta a que mediten en cuáles son sus intereses. Si su interés es la creación y la evolución, si su interés es la ciencia, si su interés es una palabra... Vaya en pos de sus intereses, y eso le motivará en algunas ocasiones. Tal vez su interés sea la crianza de los hijos.
2: Por supuesto, por supuesto.
1: Algo que realmente me ha ayudado es comprender que cuando abro este libro, estas son las palabras mismas de Dios. Por lo tanto, no importa la manera en que lea, estoy leyendo la palabra de Dios. Él ha hablado. Estoy escuchando a Dios. No estoy leyendo cualquier libro. Estoy escuchando a mi Padre. Estoy escuchando a mi Creador. Estoy escuchando a Aquel quien me escogió en Cristo antes de la fundación del mundo y que tiene un propósito para mi vida.
0: Entonces, ¿cómo describirías tu vida devocional personal? ¿Lo haces en la mañana, Kate?
1: Sí, mi devocional lo hago por la mañana. Muchas mujeres dicen lo mismo. La mañana es más difícil para una mujer que para un hombre porque ustedes solo se afeitan y se ven muy guapos. Pero nosotras debemos ponernos nuestro maquillaje, tenemos que secarnos el pelo.
2: ¿Crees que tienes que verte bien para estudiar la palabra de Dios? ¿Eso es lo que quieres decirnos, Kay?
1: No, solo estoy diciendo que la mañana es más difícil para las mujeres. Hay que alistar a los niños, poner el desayuno en la mesa, todas esas cosas. Un hombre solo se levanta, toma su café y puede sentarse con su Biblia.
0: Entonces, las primeras horas de la mañana son quizá el tiempo más ocupado en el día de una mujer. Pero sobre cómo nos organizamos para tener una vida devocional adecuada, sugeriremos más adelante en el próximo programa mientras sigamos hablando aquí con Michael Easley y Kay Arthur. A nuestra audiencia le agradecemos por habernos acompañado y le recordamos que puede enviarnos sus comentarios, testimonios y sugerencias a través de nuestro muro de Facebook, Vida en Familia Hoy. Estuvimos junto a usted, Vladimir Castellanos como Michael Easley, Eunice Carvajal como Kay Arthur, Vicente Vieira como Dennis Rainey y quien les habla, Duval Rueda, interpretando a Roberto Lepín. Que Dios le bendiga.
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fe del hombre puede fallarle en ocasiones, pero la fidelidad de Dios nunca le fallará a él. William Greenhill.

Estamos muy contentas de acompañarte y de que tú nos estés acompañando a nosotras en una nueva entrega de este podcast de la Biblia a la vida. Para nosotras siempre es una bendición el estar por aquí, el compartir de las verdades de la palabra y sobre todo, Charbel, en esta nueva temporada donde estamos haciendo un recorrido por diferentes temas a través de la Carta de Santiago. Uh-huh. Así que si tú llegaste a este episodio por primera vez y no has visto todos los anteriores, pues yo te animo a que puedas terminar este si quieres, no hay ningún problema, pero que entonces luego vayas detrás y puedas ir viendo lo que hemos estado estudiando a través de la

0: Carta de Santiago. Y más que eso, te animamos a que en tu casa tú puedas abrir tu Biblia y comenzar a leer esta carta de manera completa. Y léela una y otra vez. Y te vas a dar cuenta de la hermosura de su palabra, de las riquezas que podemos encontrar ahí. Y así nos acompañas en este recorrido que estamos haciendo ahora. ¿Tú cómo estás, Charbel?
1: Yo estoy bien, Patricia. Gracias por preguntar. Siempre tan atenta, caramba.
0: Para que veas. Me gano mis amiga puntos.
1: Muy bien. Te voy a dar dos amiga puntos para
0: dos
1: el día
0: de hoy. Mano. Sí, hoy ya yo veo.
1: No pidas tanto, Dios mío. ¿Cuánto
0: voy
1: pides?
0: Escalando muy, muy lentamente.
1: Tienes que ganártelo. Tienes que trabajar un poco más duro.
0: Ok, gracias.
1: Para poder... Porque yo sé que tengo muchos, más que tú, amiga puntos, pero está bien. Un día me alcanzarás.
0: Bueno, para eso estamos trabajando. Pero hablemos de Santiago.
1: Ese es el problema. Santiago. Que nosotros estamos hablando.
0: Estamos hablando demasiado.
1: Y ese es el problema.
0: Deberíamos cerrar este episodio y no hablar más, ¿verdad? Lee tu Biblia, nos vemos.
1: Lee capítulo 3 de Santiago, porque de eso es que se trata.
0: Exacto.
1: Este episodio, de lo mucho que nosotras hablamos. Y de los peligros que hay.
0: ¿Qué será que vamos a hablar en el día de hoy?
1: De los peligros de nuestra lengua. Es que las mujeres no podemos dejar de hablar. Y eso es algo increíble. Quiero comenzar comentándote que hay una controversia por ahí, porque hay unos estudios que indican que la mujer habla más que el hombre, pero yo conozco hombres que hablan más que algunas mujeres. Claro. Entonces, por eso yo estoy de acuerdo con aquellos.
0: Con el debate.
1: Que dicen que no es así, pero ciertamente algo que no podemos negar es que la mujer tiene una capacidad relacional mayor que la de los hombres, producto de su composición física y química, y eso está clínicamente estudiado. Por ejemplo, hay expertos, y voy a leer un poco, que indican que la mujer tiene mayor facilidad con el lenguaje, ya que sus circuitos verbales son más rápidos y extensos en comparación con los de los hombres. Estas son personas ya que están estudiando el cerebro y demás y que nos dan esos datos. Cuando ella decide que es necesario hablar sobre un asunto, el hombre, en lo general, no puede competir con ella. Así que, ya saben, es un tema neurocerebral. Por la composición química.
0: Le pueden ir a decir eso a los esposos. Mira, es que no puedo evitarlo. Es que mi cerebro es así.
1: Ya me mostraron un estudio.
0: No.
1: El dominio propio ahí, ¿eh? ¿Dónde está? Pero mira, otros dicen que por la composición química del cerebro de la mujer, ella tiende a ser más comunicativa que el hombre. Durante la comunicación, la hormona del placer, conocida como la dopamina, aumenta, y esto produce en la mujer un mayor deseo de mantener la comunicación.
0: De seguir hablando.
1: Quizá muchas ahora dirán, ahora que yo entiendo. Claro. Y algunos esposos que nos escuchan, esposos, ustedes que están muy atentos a lo que la mujer está diciendo, aquí le mandamos el dato de por qué es que la esposa habla tanto, la novia o la mamá, lo que sea. Y si alguien nos preguntara, y es una pregunta que te voy a hacer, Patricia, a ti.
0: Dime.
1: Si alguien te hiciera la propuesta de escribir un libro con las palabras o todo lo que tú has hablado en 15 días, ¿tú lo aceptarías? Íntegramente, o sea, íntegramente. No es que vamos a cortar y a seleccionar.
0: Muchas gracias.
1: Lo que tú dijeras.
0: No.
1: ¿Y por qué sería eso?
0: Porque yo estoy segura que ahí van a haber muchas cosas que no fueron de edificación y que no van a servir de edificación, porque es así.
1: Exactamente. Y yo creo que por ese problema de nuestro hablar es que Santiago, en el capítulo 3, dedica casi 12 versículos a hablar este tema de la lengua. Y de eso es que nosotras hoy queremos hablar. Santiago nos instruye de lo peligrosa que puede ser nuestra forma de hablar, nuestras palabras, cuando no está siendo controlada por el Espíritu Santo que mora en la vida del creyente. Entonces, de eso queremos hablar hoy.
0: Sí, justamente. Y para que te ubiques con nosotras ahí en la palabra, vamos a estar viendo Santiago 3, de los versos del 1 al 12, si quieres irlo ahí estudiando con nosotras. Y lo que vamos a hacer es como ver algunos aspectos importantes que estos versos nos traen. Y yo quiero que leamos juntas. Yo te voy a leer algunos de los versículos que vamos a estar estudiando de Santiago. Y dice, oye lo que dice. Dice, ahora bien, si ponemos el freno en la boca de los caballos para que nos obedezcan, dirigimos también todo su cuerpo. Miren también las naves, aunque son tan grandes e impulsadas por fuertes vientos, son, sin embargo, dirigidas mediante un timón muy pequeño, por donde la voluntad del piloto quiere.
1: Así es.
0: Y una de las cosas que nosotros vemos con relación a este tema que Santiago nos trae sobre lo poderoso, ¿verdad?, de nuestra lengua, es el hecho que tiene el potencial de cambiar mi rumbo, cambiar mi dirección, cambiar mi destino, si pudiéramos verlo de esa manera. Porque fíjate cómo Santiago nos está poniendo una ilustración, nos está haciendo una comparación entre la lengua y algunas cosas, dos cosas en específico. Lo primero que nos pone es que nos dice que es como nuestra lengua agua es como el timón de un barco. Un barco que es tan grande puede ser dirigido por un timón tan pequeño. Yo no sé si lo has visto. Bueno, si viste la película el Titanic, ¿verdad? De hace tanto tiempo atrás. Sí. Tú viste lo grande que era este barco y hay escenas donde nos presentan el timón y en comparación tú dices, oye, ¿cómo algo tan grande puede ser dirigido con algo tan pequeño? O también en el caso del caballo, un animal que es como tan majestuoso, tan fuerte, tan poderoso. Oye, el caballo puede correr un cuarto de milla en 25 segundos. Increíble. O sea, tiene una velocidad increíble, una fuerza increíble tiene el caballo. Y dice Santiago, y es real, el caballo es manejado por un frenillo que tú le pones en la boca.
1: Así es.
0: Y por un frenillo que el caballo tiene en su boca, el jinete, aquel que lo está montando, puede dirigirlo hacia el lugar en el que él quiera. Uh-huh. O sea, increíble cómo tanta fuerza es dirigida en ese sentido. Y Santiago aquí nos está enseñando y nos está ilustrando lo poderoso que es nuestra lengua, un miembro tan pequeño en nuestro cuerpo, pero que es capaz de dirigir todo lo que nosotros somos hacia una dirección, y muchas veces es una dirección incorrecta, una dirección que no trae edificación, una dirección que no trae bien a nuestras almas, no trae bien en nuestras vidas. Y obviamente, el problema no es el órgano de la lengua, no es este pedacito, ¿verdad?, de carne que nosotros tenemos en la boca. No, ese no es el problema. El problema sabemos que está en el corazón. Simplemente mis labios, simplemente mi lengua, el movimiento de mi lengua para producir ese sonido es el megáfono de lo que está en mi corazón. La lengua es el medio a través del cual yo pongo en manifiesto y pongo en evidencia cuáles son las cosas que hay ahí guardadas en mi corazón.
1: Y un ejemplo, Patricia, de cómo algo tan pequeño puede cambiar el curso de nuestra vida, es que con nuestro hablar nosotras decimos palabras o decimos frases o llamamos la atención que dividen familias. Así un ejemplo es. Histórico es el caso, por ejemplo, de Hitler y de Churchill. Dos personas que pronunciaron un discurso a su nación. Y el de Churchill fue un discurso de unión. Con sus palabras, él pudo unir una nación que estaba dividida y animarlos a estar juntos para darle frente a lo que venía. Mientras que por el otro lado tenemos a un Hitler que lo que hacía era sembrar odio. Y vimos el resultado de todo ese odio, toda esa masacre al pueblo judío. Y eso es un pequeño ejemplo de algunas cosas, como nuestro hablar puede dirigir nuestra vida de un lado para el otro. Así que tenemos que tener cuidado cómo nuestra boca quizás a veces produce enemistades dentro del matrimonio, dentro de la familia. Sí. ¿Cuántas familias no se han destruido o dividido? Porque un día una nuera o una cuñada dijo algo que no debió decir y eso cayó mal en la familia y trajo una división. Es peligroso. Y Patricia, una segunda cosa que nos señala Santiago es el poder destructor de la lengua. Y eso lo vamos a ver a partir del verso 5 y 6 y vamos a leerlo. Así también la lengua es un miembro pequeño y sin embargo se jacta de grandes cosas. Pues qué gran bosque se incendia con tan pequeño fuego. También la lengua es un fuego, un mundo de iniquidad. Y mira, Santiago está usando la ilustración del fuego y yo creo que muchas de nosotras que han estado atentas quizás a la noticia en la televisión se han podido ser testigos de los incendios forestales en los Estados Unidos que duran días tratando de apagar ese fuego y que se lleva muchísimas hectáreas de terreno, árboles, un lío, hasta peligro a las comunidades aledañas pudiera estar causando. Y se dice que cuando van al fondo de la investigación para ver dónde comenzó ese fuego, se han percatado que fue alguien que estaba paseando en el parque que dejó una fogata prendida. Y mira qué buena ilustración la de Santiago. Parece que en ese tiempo también había fuegos forestales, porque él dice, qué gran bosque se incendia con tan pequeño fuego.
0: Sí.
1: Una cosita pequeña provocó un daño muy, muy grande.
0: Es como un poquito es suficiente para causar un incendio gigantesco y un incendio que a veces no sabemos cómo controlar o que los daños son tan grandes que causa algo tan pequeño.
1: Sí.
0: Y lo que Santiago está mostrándonos aquí es que nuestras palabras no son poca cosa. Él está usando todos estos ejemplos que son tan drásticos para dejarnos ver que no es insignificante lo que nosotras podemos causar con nuestras palabras. Uh-huh. Y oye, Santiago habla también y hace esta comparación que la llama, dice que es como un mundo de iniquidad. Uh-huh. O sea, nuestras palabras tienen la capacidad de destruir de tantas formas diferentes. Y estamos aquí hablando, Charuela, de nuestras palabras, pero al final estamos hablando de nosotras.
1: Claro.
0: Porque mi boca no habla sola, mi boca no es incontrolable, o sea, mi boca soy yo.
1: Sí.
0: Yo decido. El libro de Proverbios nos enseña que delante de nosotros siempre están el camino de la vida y el camino de la muerte. Y yo elijo cuál dirección yo voy a tomar. Y con mis palabras yo siempre estoy tomando la decisión de qué dirección yo voy a tomar, la dirección de la vida que voy a dar a otros en mi manera de hablar, o la dirección de la muerte. Y eso es una realidad a la que Santiago nos está aquí apuntando. Y mira, Charvela, esa capacidad de destrucción que tienen nuestras palabras, una de las formas, por ejemplo, en la que nosotros podemos verla es en la difamación, por ejemplo.
1: Sí, sí.
0: Cuando nosotras entramos a difamar a alguien, a hablar mal de otra persona, inclusive y diciendo informaciones que son incorrectas sobre alguien más, uh-huh, inventando, tratando de hacer daño a esa persona, al carácter de esa persona, yo estoy destruyendo.
1: Sí.
0: Yo estoy dejando que mi lengua traiga todo ese mundo de iniquidad y dañando a otra persona. O el chisme, uh-huh, como un poquito de información que no me tocó dar, que yo no debería estar hablando, información sobre alguien más, uh-huh, puede causar un daño tan grande, puede herir tanto, no solamente a la persona de la que se está hablando, sino a aquellos que están cerca y están escuchando también. Uh-huh. Otra forma, Charvela, es la constante crítica que sale de nuestros labios. Y yo pensamos, por ejemplo, en nuestros esposos, nuestros hijos, aquellas que estamos casadas y que tenemos hijos, como todo el tiempo, por ejemplo, como esposa, tenemos una constante crítica con frases que se han vuelto cotidianas para nosotras, como no te preocupes, mira, mejor lo hago yo para que quede bien. O, pero es que tú siempre haces lo mismo, que todo te queda mal. Y tenemos esas frasecitas que estamos todo el tiempo ahí repitiendo, como una mujer gotera, uh-huh, una mujer necia al oído de nuestro esposo, y no nos damos cuenta que estamos destruyendo internamente el carácter de nuestro esposo, estamos destruyendo su persona por dentro, estamos aplastando, estamos provocando un gran incendio que después se va a hacer muy difícil poder apagar. O con nuestros hijos, somos mamás que estamos todo el tiempo generando culpa, uh-huh, generando crítica, todo lo haces mal, no seas tonto porque lo haces de esa manera, y pensamos que son palabras triviales, que las palabras se las lleva el viento. No, las palabras no se las lleva el viento, las palabras se quedan en la mente, se quedan en el corazón y tienen un fruto en la vida de aquel que la está recibiendo. Entonces, Santiago nos está apuntando una y otra vez a que nuestras palabras pueden causar gran daño, uh-huh, pueden causar gran destrucción, no son insignificantes.
1: Así es. Y mira lo que dice Proverbios 15, Patricia: la palabra hiriente hace subir la ira. Otra traducción dice: las palabras ásperas encienden, uh-huh, los ánimos. Así que tenemos que tener cuidado con lo que pronunciamos, con lo que el megáfono del corazón, que es la boca, deja salir, y tener en cuenta que lo que yo diga puede ser destructor en gran manera. Y otra cosa que Santiago dice es que la lengua, nuestra forma de hablar, puede ser un instrumento en las manos de Satanás. Y eso lo vemos a partir de la parte B del versículo 6, que dice: la lengua está puesta entre nuestros miembros, la cual contamina todo el cuerpo. Es encendida, y esta es la parte que queremos enfatizar, es encendida por el infierno e inflama el curso de nuestra vida. Nosotras no debemos de ignorar las acechanzas del maligno, los instrumentos que él usa para hacer daño, los instrumentos que él usa para la división, para hacernos sentir mal a nosotras. Mira lo que dijiste también. Uh-huh. Y aquí hay una advertencia mayúscula que hace Santiago. Satanás nos usa, mis hermanas, usa nuestra lengua, usa nuestra forma de hablar, y es uno de sus instrumentos favoritos para traer división, para separar iglesias, para separar familias. Dice que es encendida por el infierno y agrega: inflama el curso de nuestra vida. ¿No te ha pasado? Yo no sé si te ha pasado. A mí me ha pasado varias veces, Patricia, que algo que yo pude haber resuelto pasivamente en algún momento, producto de una conversación acalorada y de mis pasiones, se encendió una ira que tú dices, pero qué, ¿cómo fue que se incendió esta ira? Uh-huh. Y no fui prudente en lo que dije. Y uh-huh. Satanás ahí atrás gozándose de haberte visto perder el control, de haberte incitado, de haberte hecho perder el control. Claro, hay una parte que me toca a mí porque Satanás no es el culpable de todo. Yo también tengo el dominio propio que no lo ejerzo. Pero cuando yo le doy lugar a la carne y no al espíritu, Satanás se aprovecha de eso. Claro. Y hace que mis palabras sean así destructoras, uh-huh. incendiadas por el infierno, como él dice.
0: Sí, y con eso que tú dices, Charbelay, Satanás usa las pasiones de nuestro ser. Uh-huh. Porque no es como que Satanás viene y dice, okay, déjame agregarle a ella esto que está en su corazón, que ella no lo tiene. Sí. Eso está muy piadoso. Déjame yo ponerle algo de maldad. Uh-huh. Él no agrega nada.
1: No.
0: Él simplemente incita las pasiones que están dentro. Eso que está ahí adentro de nuestro corazón. Él lo conoce, él ve nuestro accionar, él sabe hacia dónde nosotras, él nos estudia a la perfección y sabe hacia dónde nos inclinamos, cuáles son nuestros deseos, cuáles son nuestras pasiones. Y él incita esas áreas donde él sabe que nosotras tenemos debilidad,
1: sí.
0: donde él sabe que nuestro corazón no está en el lugar correcto, uh-huh. Donde no está apegado a la vida, a la vida que trae la verdad de la palabra de Dios. Entonces, uh-huh. mira, oye este versículo que dice Juan 8:44, dice: ustedes son de su padre el diablo y quieren hacer los deseos de su padre. Él fue un asesino desde el principio y no se ha mantenido en la verdad porque no hay verdad en él. Cuando habla mentira, habla de su propia naturaleza porque es mentiroso y padre de la mentira. Y una de las cosas que Satanás hace y a la que nos incita, ¿verdad?, en nuestra maldad, es justamente a eso. Cuando nosotras estamos usando nuestra lengua para destruir, nuestra lengua, Charbela, no está caracterizada por la verdad, uh-huh. Porque los ingredientes de verdad son los ingredientes de la palabra de Dios, y Satanás, como el padre de la mentira, mentira que a veces nuestros labios son tan prontas en hablar, tan prontos en decir, para tratar de defendernos, para tratar de justificarnos, para tratar de esconder algo, uh-huh. Dios nos está diciendo ahí a través de su palabra que, óyeme, eso es lo que identifica a Satanás, esa es su naturaleza. Y cada vez que nuestros labios sacan palabras como esa, nosotros nos estamos identificando con una naturaleza que no es la nuestra, uh-huh. no es nuestra naturaleza, porque tenemos la naturaleza de Cristo en nosotros, porque hemos nacido de nuevo, tenemos una nueva naturaleza, pero nos estamos identificando con esta naturaleza del enemigo que quiere traer mentira, que quiere traer destrucción, que la verdad no está en él en ningún momento.
1: Mira, Patricia, y otra cosa que dice el libro de Santiago, en su espíritu, dice que la lengua es reveladora. Y yo te lo quiero leer a partir de Lucas 6:43. Mira lo que dice nuestro Señor Jesús. Porque no hay árbol bueno que produzca fruto malo, ni la inversa, árbol malo que produzca fruto bueno. Pues cada árbol por su fruto se conoce, porque los hombres no recogen higos de los espinos, ni vendimian uvas de una zarza. El hombre bueno, y aquí es que quiero hacer el énfasis, el hombre bueno del buen tesoro de su corazón saca lo que es bueno, y el hombre malo del mal tesoro saca lo que es malo, porque de la abundancia del corazón habla la boca. Hemos repetido una y otra vez que la boca es simplemente el megáfono del corazón, pero nuestro Señor Jesús aquí nos deja claro que de lo que está hablando la boca es de lo que está ahí en el corazón, y por eso podemos decir que la lengua revela qué es lo que hay ahí dentro. A veces cuando yo hablo, yo lo que muestro es que yo tengo un carácter prepotente, porque en mi forma de hablar hay mucho orgullo, hay muchas palabras como de deseo de superioridad, hay palabras ofensivas o discriminatorias, y revela lo que hay ahí en el corazón. También nuestro hablar pudiera decirle al otro, porque acuérdate, Santiago, y esto es como, aunque estemos en el capítulo uh-huh. 3, podemos ver un reflejo de esto, de los episodios pasados donde decíamos que la fe sin obras es muerta. Uh-huh. Santiago nos está diciendo, mira, muestra, tu forma de hablar muestra también lo que está pasando en tu corazón. Puede indicar que mi fe es ambivalente. A veces yo en la iglesia hablo de una forma, tengo una jerga cristiana, pero cuando yo salgo de lunes a sábado, yo tengo otra forma diferente de hablar, y eso lo refleja o lo muestra nuestra lengua. Puede que yo sea una persona conflictiva, y lo vamos a ver más adelante, como mi forma de hablar lo que genera es conflicto, o puedo ser una mujer ingrata y mi lengua me delata y me dice, óyeme, cuántas palabras de queja, de ingratitud hay en ese corazón. Por eso es que nuestro Señor decía, de lo que abunda en el corazón, habla la boca.
0: Uh-huh. Y es evidente que a lo que tenemos que prestarle atención, ¿verdad?, es al corazón. Así a la es. Realidad y a la condición del corazón. Uh-huh. Sí hay que cuidar nuestras palabras, pero yo no hago nada simplemente diciendo, ok, no voy a decir eso, pero el corazón está igualito. La raíz que tú mencionabas ahí sigue estando igual. O sea, el enfoque es al corazón. Charbel, alguien dijo una vez que el control de mi lengua es proporcional a mi madurez espiritual.
1: Así es.
0: Mis palabras son una especie de termómetro de cuál es la condición espiritual de mi corazón. Porque otra vez, mis palabras son la evidencia de lo que está ahí. Y mi corazón va siendo transformado en la medida en la que yo voy creciendo espiritualmente. Uh-huh. Entonces, si mis palabras están revelando algo, están mostrando que yo estoy quizás fría espiritualmente, que no estoy tan cerca, que no estoy siendo hacedora de la palabra, pero algo del corazón está mostrando ahí. Mira, la Biblia hemos visto hasta ahora cómo describe la lengua y en diferentes pasajes, ¿verdad? Como malvada, como engañosa, como perversa, uh-huh. como sucia, como corrupta, como calumniosa, como chismosa, blasfema. Bueno, hay una lista ahí que cuidado, ¿verdad? Con eso. Para Dios nuestras palabras son importantes. Uh-huh. Las cosas que decimos genuinamente son importantes. Y hay unos versos que no queremos ignorar, uh-huh. Que Santiago los tiene, que son los versos 9 y 10, que oye lo que dice. Dice, con ella, ¿verdad? Con nuestra lengua, bendecimos a nuestro Señor y Padre y con ella maldecimos a los hombres que han sido hechos a la imagen de Dios. De la misma boca proceden bendición y maldición. Hermanos míos, esto no debe ser así. Y es increíble este énfasis que Santiago pone aquí al final de estos versos, como dice, hermanos míos, o sea, tú mi hermano en Cristo, uh-huh. esto no debe ser así, eso no debe pasar. Yo no puedo tener con mis labios un bendecir al Señor, un cantarle al Señor, un alabar al Señor, palabras que exalten su nombre, cuando por detrás o luego de eso estoy maldiciendo a mi hermano, estoy hablando mal del otro, estoy destruyendo a mi hermano. Eso no debe ser así, porque no hay una congruencia en una cosa con otra. Y Dios oye todo. Dios oye tu alabanza, pero Dios también oye cuando estás maldiciendo a tu hermano. No es como que, ok, esto solamente es una conversación que tú vas a oír Dios y la otra tú no la oyes. No, Dios está oyendo absolutamente todo. Y con los mismos labios no deben salir bendición para Dios y maldición para mi hermano.
1: Así es, Patricia. Y ahora, ¿qué? ¿Qué hago? Me he percatado de que tengo un problema con el manejo de mi boca, de mis palabras. ¿Qué solución nos da la Biblia? Bueno, hemos repetido una y otra vez que el problema está en el corazón. Entonces, si yo tengo un problema con el hablar, yo tengo que revisarme y ver primero si ha habido una conversión genuina, porque quizás no la ha habido.
0: Sí.
1: Pues quizás yo no puedo tener dominio sobre esa área de mi vida porque en mí no mora la tercera persona de la Trinidad, del Espíritu Santo, que es quien me ayuda a dominar todas estas tendencias pecaminosas de la carne. O lo segundo que puede estar pasando es que simplemente yo me he detenido en mi proceso de maduración y yo no he podido apropiarme como debo de lo que tengo que cambiar. Pero si mi problema es el primero, el que yo no he conocido al Señor, la puerta están ahí abiertas, nuestro Señor está listo para recibirte si vienes en arrepentimiento. Y a mí me gusta mucho lo que dice Agustín acerca de esto, hablando de Santiago. Él no dijo que nadie puede controlar la lengua, refiriéndose a Santiago, sino que ningún hombre. Así que cuando esté domada, confesemos que esto fue posible por la piedad, la ayuda y la gracia de Dios.
0: Amén.
1: Tú necesitas a Jesucristo para poder controlar tu lengua. Uh-huh. Y si tú eres cristiana, tú necesitas apoderarte de la ayuda y de la gracia de Dios para crecer en santidad. Gálatas 5 describe esa guerra que hay entre mi carne y el espíritu, pero solamente el Señor puede fortalecerte y ayudarte a que tú puedas ganar esa tarea. Cuando yo tengo un corazón nuevo, entonces, Patricia, ya casi cerrando, entonces yo actúo de una forma diferente. Ahora, en vez de que la lengua me controle, yo la controlo. Si ella era un instrumento de Satanás, ahora ella debe ser un instrumento para Dios. Si ella era destructiva, ahora debe ser constructiva, que mi hablar sea de edificación, dice la palabra. Si ella es reveladora, ahora ella debe revelar quién verdaderamente está en control. Uh-huh. Así que te dejamos con esa motivación, esa reflexión, y ojalá tú pronto puedas ser una mujer controlada por el Espíritu y que tus palabras le agraden a Él.

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0: Si el fin de una misericordia no fuera el comienzo de otra, todos estaríamos deshechos y acabados. Philip Henry.
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están mejor preparados para mostrar mayor misericordia los que se consideran indignos de la más pequeña. Thomas Watson.

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2: ¿Tú respetas a tu cónyuge? ¿Tu cónyuge te respeta?
3: Cuando pierdes credibilidad, toma un largo tiempo recuperar lo que has perdido. Vive una vida confiable para que tu cónyuge no tenga que preguntar si está siendo honesto.
2: Esa es la mejor forma de mantener su credibilidad y, en este caso, su respeto. Pero, ¿qué se puede hacer si usted está más allá de ese punto y está teniendo problemas para respetar a su cónyuge? Efesios 5:33 en la Biblia deja claro que debemos respetar a nuestros esposos y nuestras esposas aun cuando no lo merezcan. Esto significa que necesitará enfocarse en lo positivo. Usted tendrá que cavar muy profundo para encontrar algo digno de respeto, pero si usted observa con suficiente cuidado, lo encontrará. Una palabra de precaución aquí: no invente. Es mejor encontrar dos o tres cosas que usted pueda honestamente admirar sobre él o ella que elogios que son inmerecidos. Un pensamiento final: enfocándose en lo positivo, su cónyuge se sentirá más alentado a seguir haciendo cosas positivas. Con optimismo y tiempo, esa credibilidad y respeto serán ganados. Soy Dennis Reini y esto es Vida Real en Familia.
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la ropa y la compañía, a menudo cuentan historias en un lenguaje silencioso pero significativo. Thomas Brooks.

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0: 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Gracias.
1: Porque esa buena relación con tu esposa es la que te obliga, o con los hijos, te obliga para que tú no arruines. Tú puedes arruinar tu matrimonio si tú no eres un hombre espiritual. Un gozo, un placer a todos hermanos, nosotros poder encontrarnos con ustedes, no solamente nosotros, con nosotros mismos, Pastor Marcos Peña y su servidor José Agüero, sino encontrarnos con ustedes para que siga Dios obrando a través de lo que ha significado, sigue significado por la gracia de Dios, esta verdad de caminar con Dios como hombres de verdad, vivir para Dios, pero como hombres de verdad. Marcos, en el programa anterior estábamos hablando de preguntas que nos hicieron nuestros oyentes, los que nos ven también, y hablaban acerca de los hijos. Dos preguntas muy interesantes, hablando de cómo debemos ser transparentes en nuestra vida espiritual, de vivirla frente a nuestros hijos, tanto con sus virtudes como sus debilidades, para aquellos también que tienen que vivir con ambas cosas puedan hacer eso. Ahora, tiene que ver con las esposas. Otro aspecto muy importante con eso. Hay una primera pregunta. ¿Cómo apoyamos activamente los sueños y aspiraciones de nuestra esposa, incluso si difieren con los nuestros? Yo desde que lo vi me llegaron montones de ideas en mi mente. Yo no sé cuáles te llegaron a ti.
2: Bueno, lo primero que me viene a la mente, José, es que el principal obstáculo de todo matrimonio es el egocentrismo. Los problemas en el matrimonio surgen porque hay dos pecadores casados que cada cual tiene sus propios proyectos, sus propios deseos, sus propios gustos, sus propias formas de pensar y, como dice la pregunta, aún sus propios sueños.
1: Y no ceden.
2: No, y no ceden. Entonces, cada cual empieza a dar las órdenes.

0: hacia su lado y tarde o temprano eso tiene un perjuicio para la relación. Y nos olvidamos del principio fundamental del matrimonio o el sostén que es el amor. Una de las características, de las tantas características del amor, nosotros lo encontramos en 1 Corintios 13, donde dice que el amor no busca lo suyo. Cuando uno se casa, uno normalmente se casa soñando con ser feliz. Y siempre le digo a los novios, hay algo mucho mejor y es casarse soñando con hacer feliz al otro. La diferencia es que de lo primero yo no tengo control, porque si mi felicidad depende del comportamiento del otro, yo no tengo control sobre el comportamiento del otro. Ahora, yo sí tengo control sobre mi comportamiento. Y si yo me propongo hacer feliz al otro, ¿sabe qué? Nadie me lo puede impedir.
1: Claro.
0: Nadie me lo puede impedir. Entonces, ¿cómo yo persigo los sueños de mi esposa? Bueno, siendo intencional en hacer sus sueños más importantes que los míos. Eso no significa que yo no sueñe ni que ella tampoco me apoye. No, no, no, no, no. Pero yo debo de ocuparme más de lo que yo puedo hacer que de lo que ella puede hacer. Y cuando una mujer se casa con un hombre que está más pendiente de sus sueños, de sus deseos, de sus necesidades, de sus gustos que de sí mismo, entonces esa mujer es una mujer que muy difícilmente no sea feliz con un hombre que ella sabe que la ama y que la cuida. Y eso se manifiesta no solamente en grandes cosas, José, sino aún en cositas pequeñas. Cositas pequeñas que cuando yo pongo el ejemplo, le toco una fibra sensible a muchos y inmediatamente empiezan a argumentar y a discutir. Y yo digo, ah, pues está bien. Digo yo, ah, ok, pues está bien. Un ejemplo sencillo. A ti te encanta tal camisa. ¿Y a tu esposa no le gusta cómo se ve? Una discusión, porque a ti te gusta mucho. Entonces yo siempre pregunto, ¿para quién tú vistes? Y nadie me responde, para mí mismo, porque se oye feo. Pero al mismo tiempo, no quiere ceder. Óyeme, es que en algo tan elemental, uno debe de vestir para otro, porque el otro que te ve. No luce tú decir que para ti mismo, ni tampoco luce decir para los demás. Lo que de verdad luce es decir, oh, para mi esposa, no te gusta esa, mi amor, está bien. Yo no voy a discutir eso. ¿Cuál es la que te gusta? Y me la pongo. Ah, pero entonces uno se despersonaliza porque los gustos. Mira, puede haber lugar a que a tu esposa le guste algo que para ti sea tan difícil que tú digas, ay, mi amor, por favor, no me siento cómodo. Y eso entonces cada cual debe ceder un poco. Pero el principio detrás, y lo tomo como punto de partida de algo bien sencillo. El principio detrás es, nosotros desde que nos casamos nos convertimos en uno con la otra persona. Y la única manera de que dos se conviertan en uno en la práctica, porque eso ocurre desde el mismo día que nos casamos posicionalmente delante de Dios, pero en la práctica esa es otra historia.
1: Claro.
0: Nosotros tenemos que hacer que la práctica coincida con la realidad. Y la forma en que nosotros podemos hacer que sea uno es cuando cada cual está preocupado por el otro.
1: Marcos, cuando nos casamos somos así, pegados. Nos pega, ¿verdad? Nos liga. Pero yo pienso que en la medida en que el amor crece y el egoísmo baja, va sucediendo esto, ¿verdad? Hasta que de verdad somos uno. Pero, Marcos, mira, quizás interpretando lo que significa sueños para este hombre, puedo mirarlo desde dos perspectivas. Uno, que tiene que ver con las expectativas que tiene esa mujer, ¿verdad? Sus expectativas de lo que ella entiende que debe ser su casa, cómo deben ser sus hijos, dónde deben estudiar, dónde tenemos que vivir, sus expectativas de lo que tenemos que hacer, cómo tú debes ser. Entonces, eso es una parte muy importante que ahora no tenemos el tiempo para hablar, pero eso es algo ilusorio, no pensar que todos tenemos expectativa de lo que nos gustaría que un esposo o una esposa fuese. Algunos hablan de un marido idealizado o una esposa idealizada.
0: Y para unirlo con lo que yo dije, para que no se malinterprete, hay lugar en asuntos como lo que tú estás planteando, no solamente para diferir, sino para no ceder.
1: Claro.
0: Hay lugar. Yo puse el ejemplo donde no tiene sentido no ceder, porque es el ejemplo más elemental. Pero puede ser que tu esposa sueñe con vivir en tal o cual lugar y no sea viable por razones reales. Y la esposa es este tipo de persona que no considera todos los aspectos de una situación, sino que piensa que todo es suficiente con desearlo.
1: Exacto. Entonces, puede ser las expectativas, ¿verdad? Que ella sienta que yo esperaba que nosotros íbamos a vivir así o asado. La otra, Marcos, es la que habla Proverbios 31. Que te toca, yo sé que tú lo has visto, yo lo he visto, mujeres que son más emprendedoras que hombres. Esa mujer de Proverbios 31, de ella es que se dice que salía y hacía negocios y a todo eso, y que su marido la alaba y que todo estaba seguro. Si a ti te toca una mujer emprendedora, lo único que tú tienes que controlar un poquito, porque la mujer se emociona mucho con lo que quiere. Y hay muchas decisiones que no pueden ser emocionales. Tienen que ser racionales, tienen que ser realistas. Entonces, quizás en eso es que uno tiene, mira, mi amor, yo te apoyo, pero en vez de comenzar con un préstamo de 5 millones, vamos a comenzar con uno de 1. Y vamos a desarrollar este negocio de esta manera, porque hay muchas mujeres emprendedoras. No, que yo quiero vivir en tal lugar. Mi amor, pero ahí no podemos vivir porque no ganamos. No, pero yo voy a hacer un negocito, yo voy a hacer esto porque yo quiero vivir ahí. Y Marco lo logran. Allá fue una vez un hombre a la iglesia, porque su esposa decidió que no quería seguir viviendo en una casa alquilada, que ella quería comprar su propia casa. Entonces, en la institución donde ella trabajaba, averiguó, y le prestaban el 80% de la casa que ella quería. Pero faltaba el 20%. Ella le dijo, vete a buscarlo por ahí, el que no, que yo sé de contabilidad, yo sé más de economía que tú, yo sé de más de finanzas que tú, y yo no, porque estudió eso y se graduó, es cierto. Y entonces va a estar con 2 préstamos, casi el salario tuyo completo y el mío, y todo eso, y una batalla. Y ella le decía, mi amor, es la única manera que podemos tener algo. No, que yo no voy a hacer eso. Tú no me vas a meter en un problema que después nos saquen de la casa. Mi amor, yo le he orado a Dios, es la única manera de tener algo. Entonces, me dice, yo voy a donde el pastor, a ver qué él dice. Yo he estudiado lo mismo que él, tú lo sabes, y trabajé eso. So, yo le dije, cuando él viene, me dice, me plantea eso y me dice, yo voy a hacer lo que usted me diga. Así me dijo. Yo le dije, toma el préstamo.
0: Evidentemente estoy asumiendo para que los oyentes entiendan que no fue solamente porque tú la escuchaste y ya, sino que te dieron los números.
1: Si no,
0: porque todo, tú vas a dar un consejo así sin ver los números.
1: No todo.
0: Exacto.
1: Todo se planteó.
0: Exacto, exacto.
1: Todo se planteó. Uh-huh.
0: Sí.
1: Y yo le dije, tómalo.
0: Que tú puedes.
1: Porque Marcos, mira, no sé cómo pasó contigo, pero yo te puedo decir, y no lo voy a hacer, cómo pasó conmigo cuando sacamos nuestro apartamentico. La mayoría de las veces, uno no puede. Totalmente. ¿Tú sabes cuál es el ideal que para los bancos? Que lo que tú pagues de la amortización de tu préstamo sea el 25% de lo,
0: sí,
1: que tú recibes.
0: Eso sabía.
1: Pero no es verdad. Eso no es verdad. Pues muy poca gente lo que puede accesar así. Hay mucha gente que está pagando sus 50. ¿Entiendes? Y ellos tienen que buscarle la vuelta porque las normas prudenciales, eso es lo que dicen, y a mí me dijeron, pero búsquese una carta de ingreso por aquí, búscate algo por acá, entonces te mandan como a buscar, ¿usted recibe algún ingresito por acá? Sí, pero yo no, eso no está contabilizado. Sí, pero póngalo. Y para ellos poder llenar el expediente. Ajá. Porque nosotros, cuando yo sacamos nuestro apartamentico, Marcos, para que tengan una idea, yo ganaba 4,000 y había que pagar 6,000. Entonces, ¿te imaginas?
0: Ajá.
1: Entonces, me dice la hija, ¿y qué vamos a hacer? Yo le dije, mira, esto está orado, yo sé que esto viene de Dios, vamos a alquilarlo. Y con eso se podía alquilar por esa cantidad y vamos a seguir viviendo en la casa donde vivimos, que pagamos 1,000 solamente. Uh-huh. Pero no. Vino un aumento de 2,000 pesos. Entonces, ganaba 6,000 y tenía que pagar 6,289. Pero con que ella hacía esto, hacía lo otro. Y llegó un momento en que ya se podía. ¿Tú me entiendes? Entonces, a veces hay pasos de fe que tú tienes que tomarlo de una manera prudencial.
0: Y hay un elemento importantísimo que yo no quiero que se pase por alto. Qué bueno que ese es un ejemplo de la vida real. Porque cuando tú hablabas, yo decía, uy, ¿qué hacer cuando la esposa tiene una visión y el esposo no la comparte? Porque no es correcto que la esposa se imponga. Pero inmediatamente yo pensé, es que en situaciones como esa, lo mejor que puede hacerse es buscar consejo. Porque el consejo beneficia a ambos. Si la esposa no tiene razón, los beneficia a ambos porque el consejero le dice a la esposa, mira, excúsame, pero tu esposo tiene razón.
1: Y uno le dice que baje un poquito, como su estándar, lo que quiere lograr.
0: Si la esposa no lo tiene, pero si la esposa lo tiene, también es un beneficio para ambos, uh-huh, porque los temores del esposo no le permiten seguir adelante. Así que ellos hicieron lo que debiera hacer la mayoría cuando no se ponen de acuerdo. Buscar un consejero que de antemano sea confiable para ambos.
1: Claro.
0: Tú me preguntaste ahorita que tú no sabes cómo fue mi caso. Yo te puedo decir. Yo estaba buscando hasta un límite. Yo recuerdo, fue mucho más allá, fue en el 98. Y era, para que tengas una idea, era 1.2 lo más que yo podía llegar. Y yo me sentía que eso era hasta aquí. Apareció algo que le encantó a mi esposa de 1.6 y mi primera respuesta fue ni pensarlo. Pero mira, pero espérate. Empezamos a buscar consejo. Un pastor y dos amigos míos, ingenieros los dos que trabajaban en bienes raíces, los tres con los números en la mano me dijeron, métete que tú puedes. Si tú me preguntas si ellos me convencieron, mi respuesta es no me convencieron. Ay, pero te metiste. Sí me metí. ¿Y por qué te metiste? Bueno, porque yo creo que uno debe de practicar lo que predica. Y siempre he hablado acerca de la importancia no solamente de buscar el consejo, sino de seguirlo. Así que yo dije, bueno, este debe ser de esas situaciones donde uno tiene un punto ciego y uno no está viendo. Así que yo asumí que el que estaba equivocado era yo y que los que tenían razón eran ellos. Y al final, mirando hacia atrás, así mismo fue.
1: No, y es el aspecto, Marcos, es el aspecto que normalmente, Marcos, la esposa a veces, en muchos de los casos, aún no solamente compra de inversiones o lo que sea, como es el rol de ella es ayuda idónea, te mueven un poquito más allá de lo que la razón. O sea, ellos se mueven un poquito más como por la fe en el Señor. No te preocupes, mi amor, que Dios nos va a ayudar. Dios va a proveer. Pero, mi amor, mira que tus padres nos pidieron, nos salió la residencia. Aquí estamos bien. Sí, pero nosotros oramos antes de eso. Y tuvimos paz. Tú verás que Dios nos va a bendecir allá. Y de buenas a primeras, después de 3-4 años, el esposo dice, tú tienes razón. Entonces yo creo que mucho de lo que se le llama sueño de la esposa es más bien que Dios usa su rol para movernos a nosotros los hombres un poquito más allá de lo que nuestra mente racional nos pide con lo que sea. No solamente con aspectos como eso, sino con otros aspectos espirituales. Mire, el pastor me pidió... el pastor me pidió que yo me encargara de ir siempre a una iglesia nueva. Yo no tengo esa capacidad. Mi amor, yo hace mucho que lo estoy pidiendo a Dios. Capacita a mi esposo para que te sirva. Tú verás que tú vas a poder. Ellas tienen ese punch, uh-huh, de que Dios utiliza, ¿verdad? Que el Señor utiliza para decirnos sí. Uh-huh. O como Abigail, que emprendió para que su esposo entendía, y él tenía razón. O sea, uno dice que Naval era malo, pero Naval lo que está diciendo, yo no quiero tomar lo mío para hacerlo a cualquiera. Él lo que no valoró fue alguien que te estaba ayudando.
0: Sí, por eso el relato dice que era un hombre muy,
1: muy duro,
0: sí, muy necio.
1: Muy necio. Entonces, por eso ella tomó la iniciativa y salvó a su familia. Entonces, cuando hablamos de los sueños, lo que cada hombre tiene que saber es, mira, mi amor, yo sé que Dios te va a usar a ti porque Él te puso para ser ayuda idónea. Vamos a orar para que Dios ponga ese mismo sentir en mi corazón. Y si Dios me guía a ir detrás de ti en esto, o detrás de tu idea, o detrás de tu emprendimiento, o detrás de tus sueños, de tus deseos, yo voy a ir detrás. Como tú has ido detrás conmigo, porque esa era, tú has ido detrás conmigo en todo. Tú has sido una mujer sumisa, tú has sido una mujer buena, cariñosa, y tú eres una mujer espiritual. Yo sé que tú eres una mujer que ora, que tú no tomas decisiones unilaterales, porque todo eso hay que tomarlo en cuenta. Tiene una mujer así, que es una mujer que no toma decisiones unilaterales, que es una mujer que no hace las cosas por encima de tu cabeza, sino que espera, aunque te presiona, te ataca, pero espera. Órale al Señor, que puede ser que Dios esté mostrando, o como dirían algunos, revelando, iluminando, de que eso es lo que Dios quiere para la familia. Hay otra pregunta más con respecto a la esposa, Marcos. Dice, ¿cómo tu relación con tu esposa ha sido clave para tu propio crecimiento espiritual y santidad?
0: Una vez más, cuando uno se casa, hay aspectos que salen, muchas veces pecaminosos, que uno ni siquiera sabía que los tenía. ¿Por qué razón? Porque una cosa es tú vivir como soltero en tu casa. La relación hijo-padre es una relación diferente a la relación esposo-esposa. Hay diferencias que tú puedes tener con tus padres que son como entendibles y se manejan de lo más bien. Pero que cuando esa diferencia es con la esposa, recuérdense que la relación esposo-esposa es aún más estrecha. Uno no se hace uno con los padres. Uno sí se hace uno con la esposa. Ahora, tus padres no dependen de ti, pero tu esposa sí depende de ti en muchísimos sentidos. No estamos hablando solamente, no, pastor, pero yo no dependo de él porque yo gano más que él. Dependes de él, en el sentido de que es la cabeza del hogar y es alguien a quien tú tienes que someterte. Pero esa interacción, esa nueva relación trae dificultades, trae inconvenientes. Tan pronto tú te casas, yo no sé si los hombres han pensado en esto, José, pero tú sabes que en un sentido, todo hombre casado es un pastor.
1: Claro.
0: Claro. Pastor de su esposa. El principal pastor de nuestras esposas no es el pastor de la iglesia. Somos nosotros, sus esposas.
1: Y de los hijos también.
0: ¿Cómo
1: pastorear a nuestros hijos? Famosísimo.
0: Exactamente. Entonces, a veces los hombres se olvidan de eso. Tan pronto nosotros nos casamos, nosotros adquirimos una esposa, nosotros adquirimos una compañera de vida, nosotros adquirimos un amante, nosotros adquirimos alguien con quien nosotros vamos a vivir nuestra aventura el resto de nuestros días. Pero nosotros adquirimos una oveja, lo cual no ocurre con ellas.
1: No.
0: Cuando ellas se casan, en ningún lugar de las escrituras se habla de que ellas tienen que pastorearnos. Eso no significa que no sean una buena influencia para nosotros. Eso no significa que muchas veces nos ayudan espiritualmente muchísimo. No significa nada de eso. Estamos hablando de responsabilidad. Así que tan pronto nos casamos, nosotros adquirimos una oveja y adquirimos una responsabilidad que posiblemente nunca la hemos tenido en la vida. ¿Y cómo nosotros vamos a pastorear si nosotros no estamos sólidos espiritualmente? Eso va a demandar, mira, nosotros debemos tener una relación estrecha con el Señor por lo que Él es, por quién Él es, por lo que significa para nosotros, porque Dios es nuestro Padre, porque Cristo es nuestro Salvador, porque el cristianismo no consiste en una iglesia ni consiste en una serie de cosas que uno hace. El cristianismo consiste en una relación personal con el Señor Jesucristo. Sin embargo, hay motivaciones adicionales que nos deben llevar a estar más cerca del Señor. Una cosa es cuando yo soy responsable solamente de mi vida, pero ahora resulta que yo soy responsable de la vida de mi esposa, aún de su vida espiritual, José.
1: Entonces eso te obliga.
0: Claro.
1: A tener una buena relación.
0: Claro, con Dios. Eso no te deja de otra. Es como o tú tienes una relación personal con Dios o tú vas a tener que dar cuenta.
1: Yo lo comparo mucho, Marcos, con lo que yo a veces comparto en enseñanza a pastores. ¿Con quién tú tienes una mejor relación como predicador? ¿Con los libros o con Dios? ¿En serio? Y de igual manera, y todos nosotros consultamos nuestras herramientas.
0: Claro, o sea, claro.
1: Todos consultamos nuestras herramientas. Pero para tú, el hombre no se imagina todo lo que significa espiritualmente, como tú bien dices, tener una esposa. Y lo que viene fruto de esa relación que son los hijos. O sea, tiene que obligatoriamente decirle, yo tengo que tener una buena relación con el Señor. Porque esa buena relación con tu esposa es la que te obliga, o con los hijos, te obliga para que tú no arruine. Tú puedes arruinar tu matrimonio si tú no eres un hombre espiritual. Tú lo puedes arruinar.
0: Así mismo.
1: Tú puedes arruinar tu familia también. Mira, el caso de Lot. Lot era un hombre justo. Y dice la Biblia que afligía su alma siempre. Pero yo entiendo, mi percepción es que Lot arruinó su familia. Fue él que la arruinó, metiéndola en Sodoma y Gomorra.
0: Tomando una elección no espiritual, sino carnal.
1: Sí, sí, sí, sí.
0: Él le llamó la atención la prosperidad de la zona y no pensó en el ambiente, lo cual ocurre todavía hoy.
1: Claro, claro.
0: Lo ocurrió hoy, que se vuelven locos cuando le sale una residencia, cuando le salen los papeles y ni siquiera calculan dónde que van a ir a vivir. Y tú le preguntas, ¿y dónde te vas a congregar? Ah, no, todavía. Yo voy, cuando yo llegue allá, eso te dice mucho. Cuando yo llegue allá, pero que mi vida espiritual
1: no.
0: Es fundamental. Yo tengo que estar seguro que yo voy a tener una iglesia, una comunidad donde yo sea cuidado, donde mi alma sea cuidada.
1: Un pastor amigo en Nueva York, él siempre les decía, si te vas a mover de fuera de esta ciudad, donde tú tienes tu iglesia, muy buena iglesia, busca un lugar donde haya una buena iglesia.
0: Es una de las primeras cosas que tú tienes que buscar.
1: Busca un lugar, él siempre se lo decía, busca un lugar.
0: Por amor a tus hijos y a tu esposa y a tu alma.
1: Y a tu alma. Búscate algo así. Entonces, pero también hay otro aspecto en nuestra relación con nuestras esposas, como se puede interpretar, ha sido clave para tu propio crecimiento espiritual y santidad. Si la gracia de Dios, la providencia de Dios, te regala una Priscila, tú vas a ir bien como Aquila.
0: Tienes que ser una Aquila.
1: ¡Wow! Mira, Marcos, es la única parejita donde dice Aquila y Priscila, y muchas veces dice Priscila y Aquila. Para mí, aunque otros dicen, no, José, eso no es importante, el orden, pero yo siempre creo como que el Señor va a ponerlo primero. Es como anoche estábamos hablando en el estudio bíblico en la iglesia, hablando de aprender del Señor, que le decía que somos mansos y humildes de corazón. Entonces yo le preguntaba a los hermanos que cuál era más importante, porque ya habíamos definido la humildad, básicamente nuestra relación con Dios para nuestra sujeción a Dios. Porque parte, el problema con Satanás es que él quiso ser igual a Dios. El problema de Adán y Eva es que también querían ser iguales que Dios, sabiendo el bien y del mal, engañado. Pero el cristiano sumiso a la voluntad de Dios es el cristiano humilde. Y si lo es con Dios, también lo va a ser con los hombres. Entonces yo les decía, la idea como de la... Me decían muchos hermanos, mira, primero es la relación con Dios, que hay que ser humilde. ¿Sabes lo que dijo una hermana? Bueno, pastor, pero la Biblia dice, aprende de mí que soy manso y humilde. Está poniendo la mansedumbre primero. Y yo dije, mira, tú tienes razón. Tú tienes muchas razones en que el Señor pone eso. Porque hay otro versículo más. Ya no mansedumbre y humilde, sino que dice, porque si tú no amas a tu hermano que ha visto, ¿cómo puede amar a Dios que no ha visto? ¿Entiendes? Entonces, Dios te dice, primero, aunque hay que amar a Dios por encima de todas las cosas, pero esa muestra de amor no la necesitas.